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3: En Balneario, la hora exacta.
4: Son las 8 horas 31 minutos.
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1: En Balneario le indicamos la hora.
2: Son las 8 horas 59 minutos.
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3: En Balneario, la hora exacta.
4: Son las 9 de la noche, 31 minutos.
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2: En Balneario le indicamos la hora.
3: Son las 10 de la noche, un minuto.
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4: En Balneario, la hora exacta.
5: Son las 10 de la noche, 31 minutos.
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1: En Balneario le indicamos la hora.
2: Son las 10 de la noche, 57 minutos.
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3: En Balneario, la hora exacta.
4: Son las 11 de la noche, 27 minutos.
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1: En Balneario le indicamos la hora.
2: Es la medianoche en todo el país.
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3: En Balneario, la hora exacta.
4: Son las 12 horas, 30 minutos.
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1: En Balneario le indicamos la hora.
2: Son las 12 horas, 57 minutos.
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4: Es la 1:00 a.m, 27 minutos.
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1: En Balneario le indicamos la hora.
2: Es la 1 de la madrugada, 56 minutos.
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3: En Balneario, la hora exacta.
4: Son las 2 de la madrugada, 28 minutos.
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1: En Balneario le indicamos la hora.
2: Son las 3 de la madrugada.
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4: En Balneario, la hora exacta.
5: Son las 3 de la madrugada, 28 minutos.
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1: En Balneario le indicamos la hora.
2: Son las 3 de la madrugada, 56 minutos.
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0: esa banda.
1: ¿Y ahora por qué, hombre?
2: Porque la banda.
1: No, señor, la banda no está borracha ni desafinada. Mire, viene el acordeón. Ya veo, ahora el saxofón, óigalo.
2: Bien. Entonces, ¿qué es lo que pasa?
1: ¿Qué es lo que pasa? Verá usted.

0: por qué, señor.
1: ¿Y la batería?
0: La batería está bien, óigala. El piano y el bajo también, óigalos, están bien.
1: Bien. Entonces, ¿qué es lo que pasa?
0: ¿Qué es lo que pasa? No le digo. Mire.

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3: En Balneario, la hora exacta.
4: Son las 4 de la madrugada, 29 minutos.
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1: En Balneario le indicamos la hora.
2: Son las 4 de la madrugada, 57 minutos.
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4: Son las 5 de la madrugada, 29 minutos.
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1: En Balneario le indicamos la hora.
2: Son las 5 de la madrugada, 59 minutos.
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3: En este episodio, los fabulosos Cadillacs. La carrera de los fabulosos Cadillacs no solo evidencia la profundización del grupo de su gusto por el ska y rítmicas cercanas, también muestra un trabajado mestizaje musical, gracias al cual el rock latino hizo suya una herencia sonora que no siempre había encontrado un lugar central en el estilo. Así, la misma banda que ofreció un pop divertido y radial en temas como Mi novia se cayó en un pozo ciego o Yo te avisé, subió progresivamente las apuestas. Ya en el satánico Dr. Cadillac de 1989, fueron más allá del reggae para encontrarse de frente con percusiones brasileñas, un uso extensivo de bronces y letras más abiertamente politizadas. En un punto de inflexión de su carrera, cuando se les exigían más canciones de fácil consumo, los Cadillacs comenzaron a empaparse con mayor decisión de salsa, merengue y samba. El giro que ya se hacía evidente en El León de 1992, un disco clave en su consolidación regional, alcanzó proyección internacional con el tema Matador, incluido en el compilado de Vasos Vacíos de 1994, que combinaba reversiones con material nuevo. La canción disparó la fama de los Cadillacs y les dio carta blanca para imponer su vocación de rock festivo, comprometido y de múltiples raíces. Tenía más discos como Rey Azúcar de 1995, Fabulosos Calavera de 1997 y La Marcha del Golazo Solitario de 1999, lo situaron en una de sus etapas de mayor ambición estética y reconocimiento. El núcleo creativo, formado por Vicentico en voz, Flavio Cianciarulo en bajo y guitarra rítmica y Fernando Ricciardi en batería y percusión, junto a una decisiva sección de vientos, ha sostenido la identidad de un grupo que une diversión, riqueza musical y conciencia social. La pausa entre 2002 y 2008 dio espacio al desarrollo de proyectos paralelos y carreras solistas, entre ellas la de Vicentico, quien se consolidó como un intérprete de personalidad magnética antes de un regreso que terminó de instalar a los Cadillacs como un colectivo de profundo impacto a nivel continental, convocando a un público que baila y celebra con su música.
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1: Ahí ya estamos acá con Joel Poblete. ¿Cómo estás, Joel? Buen día. Hoy veo que tenemos varios estrenos, cuatro. ¡Qué bueno!
2: Buenos días, sí, exactamente. ¿Cómo están? ¿Qué tal?
3: Hola.
1: Bien, muy
2: sí,
1: bien.
2: Sí, que la semana pasada, bueno, estaba Spider-Man, las anteriores estaba la Odisea, entonces yo le había contado que se tenían muchos blockbusters, efectivamente Spider-Man ha reventado la taquilla a nivel mundial, pero esta semana viene más tranquilito, estrenos más bajo perfil, podríamos decir, otro tipo de cine que también es bueno tenerlo en cartelera.
1: Claro, pero y que ojalá sean buenas las películas, por favor, sí, la sí. Naturaleza de las cosas invisibles.
4: ¿Sí?
5: No más acá. No más cirugía, ¿qué haces?
2: Cirugía. Estamos sí, hablando en portugués. Esta es una película brasileña, pero coproducida con Chile. Y justamente estaban escuchando a dos niñas, ya que estamos hablando, sí. Ustedes estaban hablando justamente de este tema. La infancia tiene una presencia muy importante en esta película. Parte cuando la hija de... Son cuatro mujeres, van a ser cinco en realidad. Una película de temática muy femenina. Es una ópera prima también de una directora, de hecho, que así también está asegurada la mirada femenina. Se llama Rafaela Camelo, directora brasileña. Se estrenó mundialmente en el Festival de Berlín del año pasado, y justamente la infancia, como digo, tenía una presencia importante acá. La mamá de esta niña, la protagonista, tiene 10 años, ella la chiquita, la mamá es enfermera, entonces justo sale de vacaciones de verano la hija, pero lamentablemente no tiene con quién dejarla, y no puede llevarla a ningún lado porque está con turno, entonces se la lleva al hospital. Así que la niña, como podríamos decir, que se empieza a aburrir un poco, obviamente, entre cirugías, donde no se puede meter, tiene que quedarse en una esquina, hasta que un día llega con una emergencia otra familia. Una hija que trae a su madre, que tiene un principio ya de Alzheimer, tuvo una caída, está media delicada, y también anda con su hija, la nieta de la señora que tuvo el accidente. Entonces se hacen amigas ellas dos, porque le dice, mira, quédate un rato con mi hija, le dice la enfermera que está acá. Se empiezan a hacer amigas, empiezan a compartir visiones de mundo, y empieza justamente esta conexión femenina desde la infancia, pero también la mamá, la enfermera, se hace amiga de la otra señora, y empiezan a conversar un poco, porque la señora que se cayó era media curada. Bandera. Se la quieren llevar al campo donde ella viene. Así que es una película que reflexiona sobre la vida, la muerte, el duelo, cómo asumimos las pérdidas y cómo también esto se ve desde el punto de vista de los niños. La película es muy tierna, muy encantadora. La pueden ver en realidad es como para un público más adulto, pero es interesante ver esta mirada de los niños en torno a estos temas que a veces son tan delicados y difíciles de asumir. Y también una realidad como la brasileña, y esto no transcurre en una gran urbe, una metrópoli, sino que tiene esta cosa un poquito más aterrizada, que eso lo encuentro bien interesante.
1: O sea, bueno.
2: Bueno, me gustó, y como digo, aunque es brasileña, tiene coproducción con Chile. Hay una productora detrás, la productora Rebeca Campos, justamente. Hay la directora de fotografía es chilena, el músico Aleko Buskovich tiene el encargado de la banda sonora chileno. Así que creo que está interesante, muy bonita, me gusta, la recomiendo. Es una película, quizás, como digo, no grandilocuente, porque es mucho más intimista, sin demasiadas pretensiones. Yo eso lo rescato porque está muy bien logrado.
1: Muy bien, bueno. Seguimos. Segundo estreno de la semana, Diamanti.
6: Il costume non deve solo vestire il personaggio.
1: Esto sí es italiano. Yo recién cuando decía cirugía era portugués, yo pensé que era italiano, ¿no?
2: Claro, no, esto sí que es italiano. Esta es la película, sí, Diamanti, sí, Diamantes, podríamos decir. Es de un director del que se habló bastante en su momento, que se llama Ferhan Özpetek, director turco, se radicó en Italia y empezó a hacer películas a fines de los 90. Y aquí a Chile llegó en esa época en el circuito cinearte, en ciertas salas, no llegaba a todas las salas, películas como Hamán, El Baño Turco, El Último Harén, después llegó una que se llamada La Ventana de Enfrente, El Hada Ignorante, fueron películas bien conocidas. Yo lo que siempre le he encontrado a este director, y siempre lo comento, encuentro que es como un intento de ser como tipo Almodóvar en el cine italiano, porque él abordaba mucho las temáticas de diversidad, mucha sensualidad de por medio, y personajes femeninos muy potentes. Pero, lamentablemente, no encuentro que esté al mismo nivel, pero por lo menos un intento de hacer en el cine italiano esto. Y en este caso, esta película es bien especial, porque cuando parte, el propio director aparece en pantalla, hace como una reunión de equipo, como la podían hacer casi como una reunión de pauta periodística, pero en este caso una reunión con su equipo, con sus actrices de toda la vida, las que han estado en varias películas con él, y les dice, mira, quiero hacer una nueva película, y empieza a decir, tú vas a ser este personaje. Entonces parte un poco de la realidad y de ahí llega la ficción. La película transcurre en la Roma y la Italia de los años 70, y transcurre todo en una casa de una sastrería, una casa de diseño de vestuario, pero que no es cualquier vestuario, no es para moda o pasarela, sino que está especializada en cine. De hecho, han ganado Oscar los diseñadores de esa sastrería. También hacen diseño para la ópera, para el teatro, y justamente muestra la cotidianidad de las mujeres que trabajan ahí. Una película mayoritariamente femenina, con todas las necesidades, los temas pendientes, de qué manera surgen unas y otras, y distintas generaciones, unas más jóvenes, otras mayores. A una la tiene violencia intrafamiliar en su casa con el marido, otras no se siente realizada. Entonces todas las necesidades, los temas, las temáticas femeninas están muy bien abordados acá, con distintas actrices, algunas muy destacadas. Es una película lograda, bien atractiva. No encuentro que sea tan redonda, se diluye un poco entre tanto personaje, no desarrolla totalmente todo, da la impresión de un poco de collage, porque son muchas escenas sueltas. Pero igual yo encuentro que la mirada al mundo femenino, lo atractivo que es visualmente por el diseño de vestuario, todas las alusiones al cine de los años 70 italiano, también lograda, así que igual lo recomiendo, lo encuentro interesante. Llega a multisalas en el sector oriente, también va a estar en salas como El Biógrafo en el centro, alguna sala independiente, igual que la película brasileña, chilena que mencioné antes, así que también llega a un público amplio, no solamente a una o dos salas.
1: Esta sí que por lo menos veo que está en más multisalas que las otras. El día de Bajo Presión.
3: Tiger was a training op, dress rehearsal for D-Day.
1: Una vez más, la temática
2: la Segunda Guerra. Sí. Esa yo no la alcancé a ver, pero igual comento más o menos de qué se trata y cuáles son los atractivos que tiene. Está inspirada en hechos reales. Esto empieza la historia 72 horas antes del día D, del desembarco en Normandía, histórico, por eso tiene el título. Y cuenta un poco, no desde el ámbito tan bélico típico de la batalla, el desembarco mismo, sino que se centra un poco en lo que vino antes, porque aquí justamente lo meteorológico tiene más importancia. Eso es lo curioso, más que lo bélico propiamente tal. De hecho, los dos grandes héroes, por un lado está el legendario general Eisenhower, que lo encarna ni más ni menos que Brendan Fraser, el actor de La Momia, que se recuperó su carrera con el Oscar que ganó por La Ballena hace un par de años. Bueno, él interpreta al general Eisenhower, y un actorazo del último tiempo, Andrew Scott, el actor británico que lo hemos visto en series, en películas, que es de los mejores actores del momento, él interpreta al jefe del Servicio Meteorológico Británico, y de él depende el informe del tiempo.
1: Impresionante la historia.
2: Sí, es interesante en ese sentido.
1: ¿En qué momentos decidimos dar la orden de que ya, desembarco? ¿Qué día? ¿Qué hora?
2: Y ¿va a llover o no va a llover? ¿Qué va a pasar? O sea,
1: y hay un meteorólogo y le hace caso al meteorólogo.
2: Sí, no vamos a adelantar lo que pasa, aunque ya se sabe la historia cómo ocurrió, pero esto de entretelones siempre son entretenidas estas películas. Así que si le gustan estos actores, sobre todo Andrew Scott, Brendan Fraser, y este tipo de temáticas, un ámbito bélico pero de una óptica distinta, la película ya está en cartelera desde ayer.
1: Vamos a ver de qué se trata esta otra, que se llama Impacto Mortal. Porque, a ver, debe ser thriller, balazo, algo por el estilo. ¿O no? ¿No?
2: El Impacto Mortal es del avión que se estrella en el mar. También tiene temáticas.
1: Con impacto,
2: claro, así que igual había un impacto. Esta es una película también de acción, thriller, suspenso. Es un avión que está haciendo un viaje desde Los Ángeles a Shanghái. Tienen que hacer un aterrizaje de emergencia. Aterriza ni más ni menos que en el mar, y el mar está infestado de tiburones. Así que imagínense todo lo que pasa, todo lo que hay de por medio. La crítica no la trataba muy bien, tampoco yo la alcancé a ver, pero igual les cuento que es de Renny Harlin, que es un director que estuvo súper de moda en los años 80 y 90. Hizo Pesadilla 4, Duro de Matar 2, lo vimos en varias películas, incluso hizo la película Driven. ¿Se acuerdan de la película que dio tanto que hablar a principios de los 2000 con Cristian de la Fuente, que actuaba con Sylvester Stallone, de las carreras de auto? Es el mismo director que todavía ahí sigue dando que hablar. Y en este caso, el actor protagónico es Aaron Eckhart, que interpreta al piloto que tiene que tratar.

0: se llama The Moment. Ella interpreta a la protagonista. Y la película, ojo que el director de la película hizo el guión con su propio actor, incluyendo a esta cantante, a Charlie XCX. Y está bien interesante, una pareja que llega, va de viaje, se les cancela el vuelo porque hay una erupción, por eso se llama Erupcia, que es el nombre en polaco. Hay una erupción en un volcán en Europa, les cancelan el vuelo, se tienen que quedar en Varsovia, y él le quería proponer matrimonio, pero ella en realidad había ido ante a Polonia, se reencuentra con una amiga con la que tuvieron como una onda, y lo deja medio botado, y empiezan a pasar ahí tensiones de pareja. Muy bonita la mirada, con la forma en que está retratada la realidad polaca, estos personajes que están un poco a la deriva, está bien interesante, me gustó, la encontró bien atractiva, y sobre todo porque esta cantante británica que está arrasando, que justo como digo, lanzó su nuevo álbum hace poquitos días, y que está como actriz, productora, compositora en todo, aquí demuestra que también puede ser una actriz bien interesante, así que también la destaco por ese lado.
1: Bueno, ahí tenemos entonces 4 estrenos en salas, 1 en el streaming. Bueno, a ver, sí, yo creo que puedo ir a ver 2 de esta, y más la de Movie, ¿por qué no?
0: Sí.
1: Gracias, Joel Poblete.
0: Gracias a
1: que
0: ustedes.
1: Te vaya bien. Buen día,
0: chau,
1: del niño.
0: Chau,
1: feliz
0: chau,
1: día
0: gracias.
1: Del niño.
0: Ah, gracias a ustedes.
2: Nuestro niño Joel.
0: Pero ustedes también, gracias.
1: Ya,
0: chau,
1: chau.
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6: De la mano del precio de los combustibles, el IPC de julio llegó a 0,1%. Se modera la inflación a 12 meses, la UF subirá a 41 pesos en los próximos 30 días. Tras el anuncio de la agenda de seguridad, presidente Kast condicionó el apoyo militar a las policías en barrios críticos al despacho de las reglas del uso de la fuerza. Fiscalía indaga la denuncia del CERVEL por cheques, contratos y gastos sin respaldos en el PDG. Ingresamos formalmente las correcciones a las observaciones y a la fecha no hemos recibido una respuesta, reaccionó la presidenta del partido. La justicia sentenció a 15 años de cárcel al ex alcalde de Renaico, Juan Carlos Reinao, por delitos sexuales contra dos funcionarias municipales. Se descontarán 3 años de cumplimiento de prisión preventiva. La acumulación de nieve mantiene las complicaciones en Lonquimay. Hay 500 camiones varados hacia Argentina. También bajan las temperaturas en la zona central para este fin de semana. Estudio apunta a que los cambios viales en la Plaza Baquedano provocaron más tacos. Hay una reducción en la velocidad de circulación cercana al 70%. El ISP confirmó que fue virus ANTA la causa de muerte de un menor de 11 años en el hospital de Rancagua. La víctima es oriunda de Rengo. En el mundo, Abelardo de la Espriella asumió como nuevo presidente de Colombia. Al menos 8 muertos dejó un tiroteo al interior de una escuela en Tailandia. Y en el fútbol, la Católica venció a Cobresal previo a su duelo por Copa Libertadores. Esta tarde se jugará el clásico de la región de Coquimbo. Bocinha no va citado en Colo-Colo para el duelo ante la Calera.
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6: ¿Qué tal? Muy buenos días, bienvenidos y bienvenidas a esta primera edición del diario de Cooperativa que hacemos hoy sábado 8 de agosto de 2026 desde un Santiago con cielos cubiertos, una temperatura de 6 grados y 7 décimas a esta hora, aunque se siente menos la sensación térmica en las calles. Esperamos una máxima de Santiago de hasta 12 grados Celsius para esta jornada, cielos nublados durante todo el día. En el norte del país, 19 es la máxima pronosticada en Arica, 21 en Iquique, también con nubosidad, 19 grados en Antofagasta, 24 para Copiapó, 14 en La Serena y Coquimbo, 14 también en Valparaíso, con vientos de hasta 40 kilómetros por hora que se esperan durante esta tarde. En Rancagua, algo de chubascos durante la mañana, una máxima de 10 grados, 10 también para Talca, con el pronóstico de chubascos intermitentes durante la jornada. También en Chillán, una máxima de 9 grados. Concepción, 10, esperan chubascos débiles durante todo el día. Para Temuco, también algo de agüita, una máxima de 8 grados. 8 también en Valdivia, chubascos débiles durante todo el día. Puerto Montt, con 7 grados de máxima y el aviso de chubascos de granizo para esta tarde. En Torres, en Coyhaique, nos saltábamos ahí a Coyhaique, una máxima de 4 grados, cielos con nubosidad, 4 grados también en Torres del Paine y 6 para Punta Arenas. En el territorio insular, Isla de Pascua, una máxima de 21 grados, 13 en Juan Fernández, y menos 4 la temperatura máxima en la península antártica chilena. Revisado el pronóstico del tiempo, comenzamos el diario de Cooperativa.
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6: Y comenzamos en el sur del país. Las intensas nevadas en Lonquimay han provocado que más de 500 camiones permanezcan varados en la ruta internacional a Argentina. En paralelo continúan 24.000 personas damnificadas en Carahue y en Angol. Claudio Arévalo con el reporte.
7: Un nuevo balance entregado en la delegación presidencial de la Araucanía tras el paso del sistema frontal que mantiene a más de 24.000 personas afectadas en la región da cuenta que hay dificultades en Carahue, en Nueva Imperial, en Puerto Saavedra y en toda la zona precordillerana de la Araucanía. La situación compleja se está registrando en Lonquimay, donde cerca de 500 camiones permanecen detenidos a un costado de la ruta internacional hacia la República Argentina debido a la intensa nevazón. Además, han reportado cortes reiterados de energía eléctrica en distintos sectores de Lonquimay. El alcalde de esa comuna, Eduardo Yáñez, criticó duramente a las empresas distribuidoras y exigió la pronta reposición del servicio.
8: Pero nuestro gran problema hoy en día también ha sido la conectividad eléctrica. Creo que ese es un gran problema que tenemos que tratar de solucionar. Yo creo que las empresas acá tienen que dar la señal de entregar un buen servicio. Ayer, como lo mencionaba, hubieron como cuatro cortes de forma muy interrumpida, muy inmediata. Lo que genera grandes complicaciones a los vecinos, cortes de hecho desperfectos de artefactos eléctricos. Es toda una complicación que se genera y que estamos tratando de que se pueda arreglar.
7: En tanto, el delegado presidencial de la Araucanía, Francisco Liubetich, informó que equipos de vialidad trabajan para despejar la ruta por el lado chileno. Se espera que el fin de semana se haga lo mismo por el lado argentino para así restablecer el tránsito vehicular.
9: Tuvimos que sectorizar los avances de los camiones con el propósito de que no se acumularan, ¿no es cierto?, mucho transporte en el sector cercano a la aduana y al cruce, pero desde el punto de vista argentino, la situación que también se trató, ¿no es cierto?, de contener de alguna forma en Cutralcó, que es la última localidad antes del paso por el lado argentino, a través de la cantidad de camiones que se dice que son unos 600 o más.
7: También debido a este sistema frontal, el presidente de los agricultores de Malleco, Sebastián Navellán, solicitó al gobierno mantener durante el fin de semana la jornada de entrega de forraje para los animales y víveres para las familias que están afectadas por anegamientos. En el caso de Angol, se evalúa también la posibilidad, en los próximos meses, de demoler 3 villas que resultaron completamente anegadas, ya que las viviendas fueron construidas en el lecho de un río, según los vecinos. Navellán dijo que el gobierno a la brevedad debe llegar con la ayuda a todos los sectores agrícolas afectados en la provincia.
10: Provincia que se ha visto altamente afectada producto de la intensa lluvia, y lo cual ha hecho que toda la pequeña agricultura pierda su forraje. Es necesario que este decreto llegue de forma rápida y oportuna y no esperar un día más en ir en apoyo con forraje para la pequeña agricultura, para que así poder darle un alivio a los municipios que están trabajando día a día desde que partió la emergencia climática.
7: Según el pronóstico del tiempo, se espera lluvia y nieve durante este fin de semana. Este fenómeno climático podría disminuir a contar de la tarde de este domingo, según se indicó.
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5: Cooperativa, 7:09. 7:09.
6: El Tribunal Oral en lo Penal de Cañete sentenció a 15 años de cárcel de cumplimiento efectivo al exalcalde de Renaico, Juan Carlos Reinao Marilao, por 3 delitos sexuales cometidos contra 2 víctimas ex colaboradoras de su gestión municipal. El tribunal impuso los delitos de estupro en calidad de reiterado, 2 años de presidio mayor en su grado medio, aborto, 300 días de presidio menor en su grado mínimo, y abuso sexual a mayor de 14 años, 818 días de presidio menor en su grado medio. Según detalló el juez Marcos Pincheira, los hechos fueron cometidos en el periodo en el que servía como alcalde de la comuna de Renaico y en el contexto del ejercicio de su cargo.
11: En relación al delito de estupro en calidad de reiterado, se le impuso la pena privativa de libertad de 12 años de presidio mayor en su grado medio. Por el delito de aborto, se le impuso la pena de 300 días de presidio menor en su grado mínimo. Y en el caso del delito de abuso sexual a persona mayor de 14 años, 818 días de presidio menor en su grado medio. Además, se accedió a la demanda fijando la cuantía de su indemnización por daño moral en la suma de 10 millones de pesos.
6: El fiscal regional del Biobío, Roberto Garrido, indicó que el haber superado dificultades investigativas en este caso les da tranquilidad respecto al trabajo realizado.
12: Todos los delitos fueron cometidos por el imputado entre los años 2016 y 2020, mientras ejercía como alcalde y valiéndose de su situación de superioridad. Las penas impuestas son de cumplimiento efectivo y esperamos que esta sanción grave por los delitos cometidos pueda transmitir también tranquilidad a las víctimas. Desde el punto de vista de la Fiscalía, el haber superado muchas de las dificultades investigativas en este caso y poder terminar este proceso con una sentencia condenatoria nos da tranquilidad respecto del trabajo realizado.
6: La decisión de condenar a Reinao también fue abordada por la ministra de la Mujer y Equidad de Género, Judith Marín, quien señaló que esta sentencia reafirma que en la sociedad no tiene cabida los privilegios y llamó a denunciar cuando se tengan conocimientos de hechos de esta naturaleza.
13: Desde el Ministerio de la Mujer y la Equidad de Género valoramos la resolución del Tribunal Oral en lo Penal de Cañete, que decretó 15 años de cárcel para el exalcalde Juan Carlos Reinao por los delitos de abuso sexual, estupro y aborto. Esta sentencia reafirma que en nuestra sociedad no caben los privilegios ante agresiones de esta gravedad. Todos los dispositivos de nuestros servicios estarán disponibles para apoyar a quienes han sido vulneradas y asegurar el derecho de todas las mujeres a una vida sin violencia. Es necesario recordar que si tú necesitas apoyo o quieres denunciar hechos de violencia o eres testigo, puedes acudir al 1455 de Cernamec o al 149 de Carabineros.
6: A la pena total se descontarán 3 años correspondientes al tiempo que Juan Carlos Reinao ha permanecido en prisión preventiva. Con esta sentencia se cierra uno de los casos judiciales más bullados en la provincia de Malleco y en el Biobío durante los últimos años.
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5: Cooperativa. 7:13 minutos. 7:13 minutos.
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6: Universidad Católica abrió la fecha con una victoria y sigue tratando de alcanzar a Colo Colo. Bocinha no estará citado para el partido de Los Salvos frente a Unión La Calera. Rodrigo Gómez con toda la información.
14: Universidad Católica se impuso a Cobresal por 2-0 en el estadio Claro Arena. Los cruzados abrieron el marcador con un autogol de Guillermo Pacheco y sentenciaron el compromiso con un golazo de Fernando Sampedri de larga distancia. El entrenador de la UC, Daniel Garnero, fue el encargado de analizar la victoria que los deja transitoriamente en el segundo lugar de la tabla detrás de Colo-Colo.
15: Tuvimos la fortuna en el primer gol de hacer un autogol, después manejamos, creo que generamos, tuvimos situaciones claras, mucha más de pelota parada, pero tuvimos muchas situaciones que no pudimos tener esa efectividad que nos está faltando. Y bueno, después, sobre el final, Fer. Si tiene una, estamos seguros que nos va a dar la tranquilidad.
14: En el desarrollo de la fecha 18, para este día sábado, Huachipato se enfrentará a Everton a las 15 horas, mientras que el campeón vigente, Coquimbo Unido, jugará el clásico frente a Deportes La Serena desde las 17:30 horas. Colo Colo, en tanto, visitará el domingo a las 17:30 horas sin el portero Bocinha dentro de los citados al conjunto de Unión La Calera. El meta caboverdiano sigue en el proceso de adaptación, según confirmó el entrenador Fernando Ortiz.
16: Bien, Josimar se ha adaptado muy bien al grupo, ha trabajado muy bien, a pesar de estar en un tiempo inactivo, creo que lo he visto trabajar muy bien, adaptándose a lo que es sus compañeros, a la ciudad y todo eso. Ojalá que pueda seguir trabajando de la misma manera y poder competir a la par de sus compañeros lo más pronto posible.
14: Universidad de Chile, en tanto, recibirá a Palestino desde las 20 horas también el día domingo. En Europa, Alexis Sánchez suma equipos interesados en sumarlo para la presente temporada. En Turquía, Fenerbahce, que ya incorporó a Moussala, sería uno de sus destinos posibles. Fue la información del deporte para el diario de Cooperativa.
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5: Cooperativa. 7:16 minutos. 7:16 minutos.
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6: Vamos al norte del país con la incautación de más de 2 toneladas de droga y 10 detenidos. Concluyó la operación antidrogas del OS7 Hilo Invisible, que comenzó en la región de Antofagasta y terminó con allanamientos en la región metropolitana. Dayan Márquez.
24: Un operativo conjunto y de alta complejidad liderado por la Fiscalía Regional de Antofagasta y el OS7 de Carabineros permitió desarticular 2 organizaciones criminales dedicadas al traslado masivo de sustancias ilícitas desde el norte del país hasta la región metropolitana, el que culminó con la incautación de más de 2 toneladas de marihuana y la detención de 10 sujetos. La indagatoria, denominada Hilo Invisible, contempló un seguimiento ininterrumpido de 1.400 kilómetros desde la región de Antofagasta, mediante patrullajes terrestres y el uso de drones con tecnología infrarroja. El general inspector Rodrigo Espinosa, director nacional de Orden y Seguridad de Carabineros, entregó detalles respecto a la magnitud de este operativo interinstitucional.
25: Estamos dando cuenta de más de 2 toneladas, ¿no es cierto?, de decomiso de droga, de marihuana elaborada, 2.1 para ser más exacto, que eso implica en términos monetarios más de 24 mil millones de pesos y también en dosis más de 6 millones de dosis. 2 organizaciones criminales, 10 detenidos, 6 de ellos colombianos, 4 chilenos.
24: La operación concluyó con intervenciones simultáneas en las comunas de Lampa y San Bernardo, permitiendo la detención de 10 sujetos entre ciudadanos chilenos y extranjeros y el decomiso de 2.163 kilos de marihuana ocultos en camiones, además de vehículos y dinero en efectivo, un cargamento evaluado comercialmente en más de 24.600 millones de pesos. Para el Ministerio Público, este tipo de procedimientos marca un cambio profundo en la estrategia de persecución penal, apuntando no solo a la frontera, sino al desbaratamiento total de las redes logísticas. Al respecto, el fiscal regional de Antofagasta, Juan Castro Vecchios, profundizó en el objetivo de la investigación.
26: Se logra desmantelar la cadena completa. Ese es nuestro objetivo. Si bien primero nos planteamos controlar nuestra frontera, luego poder leer los distintos flujos territoriales en la región de Antofagasta, luego empezar a evaluar el daño económico que le estamos haciendo a las organizaciones criminales, y ahora es seguir y tratar de gobernar las rutas de las organizaciones criminales. Esa es la misión que tiene el Ministerio Público como parte del Estado chileno.
24: Finalmente, desde la Fiscalía destacaron que en lo que va del año, la región de Antofagasta ya registra un total acumulado de 54,5 toneladas de droga incautadas, evidenciando un promedio mensual de 7,5 toneladas fuera de circulación. La detención de los 10 imputados fue ampliada hasta el próximo domingo, cuando serán formalizados por infracción a la ley 20.000 y la Fiscalía solicitará para ellos la prisión preventiva.
6: Otra cosa, el robo del celular a una estudiante en un colegio dejó al descubierto violaciones y abusos del profesor jefe y del padrastro. Ambos fueron formalizados y quedaron en prisión preventiva. Hans Gotterbaum con la información.
27: Una serie de abusos sexuales y violaciones contra un adolescente quedaron al descubierto tras el robo de un celular al interior de un colegio en Iquique, hecho que ocurrió a mediados del año pasado cuando una alumna denuncia el robo del dispositivo. Días después, sorprende a otra compañera manipulando este celular y la acusa ante el personal docente, por lo que una profesora revisa la galería del dispositivo y encuentra videos de índole sexual, donde aparecía la acusada junto a otros 2 adultos. adultos, por lo que denunció la situación ante las autoridades. De esta forma, la Brigada Investigadora de Delitos Sexuales de la Policía de Investigaciones inició una indagatoria, logrando establecer la identidad de ambos adultos que aparecían en los videos correspondientes al padrastro de la joven y al profesor jefe del establecimiento, quienes fueron detenidos en las últimas horas por la Policía de Investigaciones. Así lo detalló el jefe de la BRISEX de la PDI, el subprefecto Juan Gallardo.
1: La Brigada Investigadora de Delitos Sexuales de Iquique realizó una detención simultánea de dos imputados por los delitos de violación y abuso sexual de menor de 14 años, estupro y almacenamiento y producción de pornografía infantil. Detención realizada en la comuna de Copiapó y Altos Pisos, siendo los detenidos un ciudadano de nacionalidad peruana y un chileno quien era profesor de la víctima. Ambos habrían mantenido relaciones sexuales por separado con la NNA en forma reiterada, aprovechándose del estado de vulneración de esta.
27: Ambos detenidos fueron formalizados por los delitos de estupro, abuso sexual y violación de menor de 14 años en carácter de reiterado, razón por la que el tribunal decretó la prisión preventiva para el profesor, mientras que para el padrastro decretó la misma medida cautelar, pero con una caución de 2 millones de pesos, por lo que el Ministerio Público anunció que apelará ante la Corte de Iquique para buscar que se mantenga en prisión preventiva.
6: El ISP confirmó que fue virus ANTA la causa de la muerte de una menor de 11 años en el hospital de Rancagua. La víctima era oriunda de Rengo. Paola Moreno con el detalle.
2: El Instituto de Salud Pública confirmó este viernes que una menor de 11 años, de nacionalidad boliviana, falleció a causa del virus ANTA en la región de O'Higgins. Según la Seremi de Salud, en lo que va de este año, se han registrado 7 casos de contagio por antivirus y de estos casos, 3 personas han fallecido a causa de la enfermedad. La Seremi de Salud de O'Higgins, Daniela Sabando, informó que el probable contagio ocurrió en Bolivia durante un viaje de vacaciones de invierno.
4: Como autoridad sanitaria queremos hacer llegar nuestras más sentidas condolencias a la familia y a la comunidad de la comuna de Rengo, donde vivía una niña de 11 años que ha fallecido por antivirus, información que ha sido confirmada por el ISP. Esta noticia golpea fuertemente a nuestra región. En nuestra investigación epidemiológica inicial, se ha visto que el lugar probable de contagio sea fuera de las fronteras de nuestro país, probablemente por un viaje a Bolivia que realizó a raíz de las vacaciones de invierno.
2: La autoridad sanitaria llamó a la comunidad a adoptar medidas de autocuidado y de limpieza, por ejemplo, de escombros, vegetación acumulada o espacios que puedan servir para la aparición de roedores. La menor, identificada como Sheila Correa Gutiérrez, residía en un campamento y estudiaba en la escuela La Isla, en la comuna de Rengo.
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8: 6 grados. 6 grados en Santiago. Cooperativa, 7:30 minutos. 7:30 minutos.
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10: Información policial de estas últimas horas. Vamos a las calles de Santiago contigo, Pablo Rivera. Buenos días.
11: Sí, ¿qué tal, Gloria? Muy buenos días. Se trata de un procedimiento llevado a cabo por la Vicrim de la Policía de Investigaciones en la comuna de La Pintana, quienes lograron la detención de 3 personas vinculadas al delito de tráfico de drogas. Además, se logró también la incautación de diversas especies. En un hecho que inicia luego de recibir denuncias por parte de vecinos del sector, en la población del Castillo, quienes denunciaban la venta de droga indiscriminada, de droga en al menos 3 domicilios ubicados en ese sector, por lo que se llevan a cabo 3 allanamientos en estas viviendas, las cuales estaban, cabe destacar, fuertemente blindadas con placas de acero en puertas y ventanas. Esto no solo para dificultar eventuales quitadas de drogas, sino que también para hacer más difícil la acción policial. Los imputados son todos de nacionalidad chilena, incluso uno de ellos mantenía antecedentes policiales por delitos similares. Estos sujetos todos fueron puestos en prisión preventiva, se les aplicó esa medida cautelar. En cuanto a los incautados, son diversos tipos de droga como cocaína, pasta base, marihuana y también dinero en efectivo. Quien se refirió respecto a este procedimiento fue el subprefecto Ronald Alvear, jefe de la Vicrim La Pintana, quien entregó antecedentes sobre estas viviendas que se encontraban blindadas.
12: Lo particular de estos domicilios y que ya está siendo, digamos, una constante en el sector, es que blindan tanto puertas y ventanas. Esto lo hacen con placas de acero y también con picaportes que van directamente hacia el muro y al piso, lo que produce un tema, una suerte de anclaje, con lo cual es muy difícil el acceso y por lo mismo nosotros tenemos que apoyarnos con imágenes aéreas, con dron, ¿cierto?, de la misma brigada, en donde nosotros determinamos, digamos, las cuales son las salidas y los escapes de estas personas, las cuales pudieron ser detenidas en domicilios aledaños.
11: Bien, cambiamos de tema para esta vez dar a conocer información relacionada con el reconocido periodista y animador de televisión José Antonio Neme, quien se vio involucrado en un violento accidente de tránsito en la comuna de Las Condes, específicamente en la intersección de Alonso de Córdoba con los militares, en donde, según información preliminar, este último se desplazaba a bordo de un vehículo Mazda modelo MX-5, pues, cuando por razones que se investigan termina impactando con un motociclista que se desempeñaba como conductor, como repartidor, bien digo, de una aplicación de delivery. Se trata en concreto de un ciudadano venezolano de 30 años, quien el producto del impacto resultó con lesiones en el fémur y el tórax, siendo trasladado hasta la clínica Las Condes, donde en este momento se encuentra internado, consciente y afortunadamente fuera de riesgo vital. Posterior al accidente, el animador de televisión fue trasladado hasta la 17 de comisaría, en donde prestó declaración y también se sometió a los diversos exámenes de rigor, dando negativo tanto para el consumo de alcohol como para el consumo de drogas. Posterior al procedimiento es que en definitiva quedó apercibido, fue puesto en libertad a la espera de una eventual citación por parte de Fiscalía. Todo eso mientras que la investigación continúa las diligencias para entender de mejor manera cuál fue la dinámica de este hecho y posterior a ello es que se establecerán las responsabilidades de Gloria.
10: Muchas gracias, Pablo. Buenos días.
11: Buen día.
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14: Cooperativa, 7:34 minutos. 7:34 minutos.
10: Hablamos de seguridad mientras el presidente José Antonio Kast impulsa una nueva batería de proyectos contra el crimen organizado y el terrorismo. El debate por un nuevo estado de excepción y la creciente presión de parlamentarios oficialistas para conceder indultos a uniformados condenados por hechos del estallido social abrieron un nuevo foco de tensión dentro del propio sector. Camila López.
15: La agenda contra el crimen organizado y el terrorismo, conocida como ACOT, se convirtió en el principal frente del Ejecutivo en materia de seguridad pública. El plan reúne 28 iniciativas legislativas, 19 ya se encuentran en tramitación en el Congreso y otras 9 serán presentadas por el gobierno. Entre ellas destacan una reforma constitucional para elevar la seguridad pública a rango constitucional, cambios a las reglas del uso de la fuerza, modificaciones a la ley de responsabilidad penal adolescente y la creación de un nuevo estado de excepción para combatir el crimen organizado. Precisamente esta última propuesta es la que ha concretado mayores cuestionamientos. La idea del Ejecutivo es establecer un nuevo estado de excepción constitucional que permita intervenir barrios o zonas con altos niveles de criminalidad, con carabineros liderando los operativos y apoyo de las Fuerzas Armadas. Entre las voces críticas está el exministro de Seguridad Luis Cortero, quien advirtió que las Fuerzas Armadas no están preparadas para cumplir funciones de orden público y que la propuesta podría generar dificultades de jerarquía y de mando entre instituciones que tienen roles distintos. Desde Colombia, donde participó en la ceremonia de cambio de mando presidencial, el presidente José Antonio Kast respondió a esas críticas y planteó que antes de avanzar en un eventual despliegue de las Fuerzas Armadas en barrios críticos, es fundamental aprobar las reglas del uso de la fuerza. Quien también respaldó la iniciativa fue el subsecretario del Interior, Máximo Páez.
16: Hay que recordar que han sido sectores políticos y fundamentalmente dirigentes municipales de la oposición los que han pedido la presencia de mayor apoyo de las Fuerzas Armadas en materia de seguridad. Y el gobierno está jugando una opción audaz de proponerle al país el estudio en nuestra institucionalidad constitucional de un mecanismo permanente de ayuda a las policías cuando a través de un estado de excepción constitucional nuevo y acotado se requiera el apoyo, no la sustitución de las tareas de las Fuerzas Armadas proponer una colaboración entre las Fuerzas Armadas y las policías es algo que es del todo pertinente analizar.
15: Pero la discusión sobre seguridad hoy también está marcada por otro tema, los indultos a carabineros y miembros de las Fuerzas Armadas condenados por hechos ocurridos durante el estallido social. En los últimos días, parlamentarios de Chile Vamos, Republicanos, el Partido Nacional Libertario y el Partido de la Gente han aumentado la presión sobre el presidente Kast para que otorgue este beneficio. Mientras tanto, el Ejecutivo ha evitado prometer plazos y el ministro de Justicia, Fernando Rabat, ha reiterado que cada solicitud será estudiada de manera individual. Frente a ese escenario, el presidente aseguró que el debate sobre los indultos y la agenda de seguridad corresponden a discusiones distintas.
17: Yo creo que ambas cosas van por carriles separados. Cuando se tratan de unir temas distintos, creo que la ciudadanía plantea la urgencia. Y la urgencia en temas de seguridad es transversal. Respecto de los indultos, eso lo ha sido muy claro el ministro de Justicia, se van a ir analizando las solicitudes de indulto que presentan las distintas personas y se van a analizar en su mérito y se comunicarán cuando corresponda.
15: Sin embargo, dentro del propio oficialismo han surgido llamados a no desviar el foco de la agenda legislativa. Escuchemos a la diputada de Renovación Nacional, Jimena Ossantón.
18: Curioso que Republicano no tenga claro que es facultad del presidente otorgar indulto. A mí no me cabe duda que el presidente Kast está analizando caso a caso para no cometer los mismos errores como pasó en el periodo del presidente Boric. Hay un grupo que no entiende que gobernar no es fácil y se ha empeñado en mirar sus propias agendas en vez de estar trabajando por las reales urgencias de nuestro país.
15: El ministro de Justicia mantiene en estudio las solicitudes de indultos presentadas por uniformados condenados durante el estallido social, sin que hasta el momento el gobierno haya informado cuándo adoptará una decisión sobre esos casos.
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14: Cooperativa. 7:39 minutos. 7:39 minutos.
10: La Fiscalía indaga la denuncia del CERVEL por cheques, contratos y gastos sin respaldos en el Partido de la Gente. Ingresamos formalmente las correcciones a las observaciones y a la fecha no hemos recibido una respuesta, reaccionó la presidenta del partido, Paula Kelly.
19: La División de Fiscalización del CERVEL detectó una serie de inconsistencias en las rendiciones de gastos del Partido de la Gente entre los años 2023 y 2024. Incumplimientos que podrían ser constitutivos de delitos relacionados con operaciones bancarias y pagos de arriendos sin respaldo. El foco está puesto en la gestión del exadministrador general de fondos del PDG, Miguel Azar, por contrataciones de servicios, cheques y gastos sin respaldo. La directiva nacional del PDG, a través de un comunicado, indicó que en junio de este año ingresaron las respuestas y correcciones a las observaciones formuladas y no han obtenido respuesta de parte del CERVEL, dicen. Habla Denise Catalán, presidenta del Partido de la Gente.
20: En relación al reportaje emitido por un medio de comunicación, lo primero que tenemos que informar es que nosotros no hemos sido notificados sobre causa o denuncia en curso que estén tramitadas ante el Ministerio Público hacia el partido. Las mencionadas en el reportaje son causas individualizadas y que no van hacia la colectividad. Como directiva nacional, nosotros presentamos en el mes de junio e ingresamos formalmente la respuesta y las correcciones a las observaciones que tenían tanto el balance 2023 como 2024. A la fecha nosotros no hemos recibido una respuesta por parte de la autoridad competente, que es CERVEL, y ya se hicieron las consultas correspondientes.
19: Desde el PDG aseguran que no han sido notificados sobre denuncias o causas contra el partido, mientras que desde el Servicio Electoral, el CERVEL, aseguran que la causa ya pasó al Ministerio Público.
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14: Cooperativa. 7:41 minutos. 7:41 minutos.
10: Proyecto Nueva Alameda reabre el debate a raíz de un estudio que apunta a una mayor congestión tras los cambios que se realizaron en la Plaza Baquedano. Además, se advierte una fuerte caída en la velocidad del tránsito. Carla Fernández con la información.
0: Un estudio del Centro Interdisciplinario de Data Science de la Universidad Diego Portales comparó el comportamiento del tránsito antes y después de la remodelación del nudo vial de Plaza Baquedano y determinó que en horario punta la velocidad de los vehículos que circulan por el sector disminuyó un 67%. Además, el análisis advierte que la congestión se desplazó hacia otros puntos como la Alameda, Avenida Providencia y Avenida Vicuña Mackenna. Según la investigación, esta situación se explica por la eliminación de la antigua rotonda, lo que habría generado un efecto derrame de la congestión hacia las principales vías de acceso y salida de la tradicionalmente conocida Plaza Italia. En tanto, el principal cuello de botella se produce en dirección al poniente, donde existen dos pistas exclusivas para buses y una sola pista para vehículos particulares, priorizando el transporte público. Algunos conductores que transitan diariamente por el sector comentaron que estas obras terminan favoreciendo a los buses y bicicletas.
21: Creo que sí hay mayor flujo de vehículos y hay menos congestión que antes. Lo único inoportuno, creo yo, fue que dejaron solamente un canal para bajar por Alameda y muy grande el espacio para las bicicletas y eso. Entonces, un canal es muy poquitito para esta ciudad que es grande y iba creciendo. Entonces, yo creo que es el único problema que hay.
22: Sí, se nota un cambio. Hay menos flujo de vehículos, pero también el flujo de los buses de red es más fluido. Entonces, es mucho más fácil para la mayoría de la gente pasar por Plaza Italia. Pero en términos históricos siempre ha habido tacos en Plaza Italia, sobre todo para doblar para Bellavista o para el poniente.
0: Desde el estudio también sostienen que la eliminación de la rotonda modificó la distribución de los flujos vehiculares y redujo la eficiencia del sistema. A propósito, el alcalde de Providencia, Jaime Belolio, señaló estar al tanto de la situación y afirmó que desde el municipio están a la espera de una respuesta por parte del Ministerio de Transportes para abordar esta problemática.
23: Lo que antes era una rotonda y uno simplemente pasaba, hoy día sea un espacio que está abierto para todas las personas que quieran usar esa área verde. Sin embargo, hemos tenido muchísimo taco de las personas que van bajando por Providencia para tomar la Alameda, y lo primero que nosotros hicimos fue eliminar que la pista del medio fuera únicamente para buses. Hoy día es mixta. Sin embargo, estamos esperando que nos aprueben por parte del Ministerio de Transporte

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2: Cooperativa. 7:45 minutos. 7:45 minutos.
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3: Revisamos información disponible en nuestro sitio web cooperativa.cl y la postura de la mesa del Senado que rechaza suspender la ley Karin. Y la postura también del presidente Kast, que se abre a perfeccionamientos, dice esta la nota en cooperativa.cl. La mesa directiva del Senado, compuesta por la presidenta Paulina Núñez de Renovación Nacional y el vicepresidente Iván Moreira de la UDI, rechazó discutir una eventual suspensión de la ley Karin en el país por 5 años, remarcando que el proyecto presentado por diputados oficialistas va por un camino equivocado. En una declaración pública, Núñez y Moreira enfatizaron en que la ley Karin fue aprobada por el apoyo con un respaldo transversal y mayoritario en el Congreso Nacional, reflejando un consenso político e institucional sobre la necesidad de prevenir, investigar y sancionar el acoso laboral, el acoso sexual y la violencia en el trabajo. Como toda legislación reciente, su implementación puede requerir ajustes y perfeccionamientos. Sin embargo, ello no justifica suspender una norma que representa un avance significativo en la protección de los derechos de las personas, remarcaron en esta declaración. La mesa directiva añadió que el esfuerzo debe orientarse a modificar y perfeccionar el reglamento, robusteciendo los requisitos de admisibilidad de las denuncias y definiendo estándares más exigentes para su presentación, de manera que estas cuenten con antecedentes suficientes para dar inicio a una investigación formal. Esto se da debido a que diputados del oficialismo presentaron esta semana un proyecto que busca realizar modificaciones a la ley Karin. Sin embargo, para ello proponen suspenderla por 5 años mientras se realiza el trabajo en el Congreso. En sus redes sociales, la senadora Núñez remarcó: no cuenten con mi voto para suspender esta ley. Todos los gobiernos han perfeccionado los reglamentos, están en todo su derecho, pero no podemos desproteger a quienes solo han tenido la ley Karin para velar por sus derechos. Ante esto y desde Colombia, por su asistencia al cambio de mando presidencial, el presidente José Antonio Kast señaló que las leyes se pueden perfeccionar y en eso hemos avanzado en temas de seguridad, en temas de inversión. En leyes laborales nosotros también podemos analizar distintas normas y buscar cómo ir perfeccionando ciertas situaciones, agregó el presidente, quien recordó además la labor del Consejo Tripartito que trabaja actualmente para proponer cambios a la ley. El mandatario afirmó que las propuestas parlamentarias siempre son acogidas, el debate en las distintas comisiones o las propuestas que se realizan a través de la Cámara de Diputados o en el Senado serán analizadas y que tienen que ser debatidas siempre con altura de miras, cuando el fin de la norma, cuidando el fin de la norma que se dictó. Aquí se dictó una norma para evitar abusos de distinta índole. Ese es el objetivo de la ley. Cuando alguien utiliza mal esa ley, perjudica a todos. Por tanto, son temas que hay que permanentemente estar analizando para perfeccionar lo que corresponda y apuntar al objetivo que tuvo la ley cuando se aprobó, señaló el presidente José Antonio Kast. Por su parte, la abogada laboral Francisca Montenegros aseguró aquí en Cooperativa que la ley Karin requiere modificaciones más allá del reglamento para así potenciar la labor de la Dirección del Trabajo en esta materia. Resaltó que se requieren mayores fondos para crear un área especializada que requiere la capacidad para absorber estas denuncias. Otra opción, señaló, es establecer que las denuncias serán tramitadas ante el empleador. Sin embargo, explicó la socia de RMR, la

0: laboral. Eso también se puede ver como una falta de garantía para los trabajadores en ciertos casos, y además una falencia para las empresas pequeñas que no requieren tener un reglamento interno y que pueden derivar las denuncias a la Dirección del Trabajo. Montenegro también apunta a realizar cambios respecto a la admisibilidad para que se establezca la posibilidad de declarar, tanto en el mundo privado como en el mundo público, la no admisibilidad o inadmisibilidad de la denuncia por no constituir los hechos de violencia en el empleo, los términos que los impone la ley. Eso, por su parte, no necesariamente implica que las empresas puedan declarar cualquier cosa como inadmisible, todas las denuncias que tenga, porque también tienen una responsabilidad legal en caso de que no haga frente a una situación de acoso o de violencia en el empleo. Es parte de lo disponible en nuestro sitio web cooperativa.cl en torno a este debate por suspender la ley Karin hasta 5 años, como propusieron algunos parlamentarios oficialistas, y que ya recibió el primer portazo por parte de la mesa directiva del Senado, por la senadora, su presidenta Paulina Núñez, y también el senador Iván Moreira.
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2: Cooperativa, 7:52 minutos. 7:52 minutos.
0: Otra cosa, la emergencia agrícola que ha declarado el gobierno para las regiones de Ñuble y de Los Ríos, que se suma también a la medida que conocimos el pasado jueves en las provincias de Cautín y Malleco, en la región de la Araucanía. En el caso del Ñuble y Los Ríos, esto se da también por el paso de los sistemas frontales que azotaron la zona centro-sur del país. En el Ñuble, una medida que abarca sus 21 comunas, permitiendo la activación de instrumentos de apoyo financiero y técnico. Según se informó, el objetivo es ir en ayuda de los agricultores afectados por las inundaciones y generar las condiciones necesarias para la recuperación de la capacidad productiva de la zona que se vio golpeada por la intensidad climática. La emergencia agrícola también se extendió a la región de Los Ríos tras un catastro que identifica cerca de 800 agricultores con dificultades en sectores rurales. Con este anuncio, las autoridades buscan agilizar la entrega de forraje y suministros básicos para el sector agropecuario. Otra de las regiones, lo decíamos, con esta medida es la Araucanía, donde se estima que 24.000 personas continúan con dificultades de conectividad o en sus viviendas producto de los distintos anegamientos. Los esfuerzos de los equipos de emergencia se concentran actualmente en las comunas de Carahue y Angol, las zonas de mayor densidad de familias damnificadas. También hay atención puesta en el regreso de las lluvias, porque se ha vivido una pequeña tregua que permitió entregar ayuda humanitaria durante las primeras horas de este día jueves y viernes, también en torno a esta emergencia, pero en vistas de las nuevas precipitaciones que se registran ya a esta hora en distintos puntos del centro sur del país. Un nuevo pulso de lluvia que genera preocupación en las autoridades y en los equipos de emergencia, ya que la saturación hídrica de los terrenos impide la absorción del agua, aumentando así el riesgo de nuevos anegamientos en las mismas zonas que ya se encuentran bajo el agua. Es parte de las consecuencias de estos sistemas frontales, este tren de sistemas frontales que ha afectado ya por algunas semanas al centro sur del país y que provoca esto, la saturación de los suelos y el peligro inminente ante la llegada de nuevas lluvias por la acumulación de agua en algunas zonas. Estaremos, por supuesto, atentas al pendiente de lo que ocurre en el centro sur del país para informarlo oportunamente aquí en Cooperativa.
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2: Cooperativa, 7:55 minutos. 7:55 minutos.
0: Seguimos revisando información de nuestro sitio web cooperativa.cl, esta vez en torno a la ciencia. Revolución científica titula nuestro portal, un sistema de inteligencia artificial creó desde cero genomas funcionales para combatir bacterias resistentes. El uso de la inteligencia artificial en la investigación de biología sintética sigue dando pasos adelante, ahora con el diseño partiendo desde cero de genomas completos y funcionales de bacteriófagos, de los que algunos fueron probados contra bacterias que habían desarrollado resistencias. Investigación encabezada por la Universidad de Stanford en Estados Unidos, que publican en la revista Science un artículo en el que explican este avance para que el que usaron como modelo el bacteriófago X174 que ataca la bacteria Escherichia coli, y combinaron modelos de lenguaje genómico Evo, la biología computacional y el cribado experimental. Los bacteriófagos son virus que atacan bacterias, que tienen gran utilidad en el ámbito de la biotecnología y son relevantes desde el punto de vista terapéutico contra tratamientos para las infecciones bacterianas. En el proceso de laboratorio se usó este genoma como plantilla de diseño, a partir de que la inteligencia artificial generó miles de genomas similares pero nuevos, de los que el equipo sintetizó químicamente y probó en condiciones de laboratorio casi 300, que dieron como resultado 16 fagos viables. Estos fagos generados fueron diferentes a cualquier fago natural conocido, exhibiendo mutaciones nuevas, genes y elementos reguladores divergentes, detalla el artículo. Las proyecciones médicas que se hacen en torno a esto tiene que ver con la resistencia de dos cepas de Escherichia coli que eran resistentes a fagos similares, lo que abre una vía hacia terapias con fagos generados con inteligencia artificial contra patógenos bacterianos en rápida evolución. Además, en experimentos donde se mezclaron en un mismo cultivo celular fagos creados con IA con otros naturales, y en algunos casos los primeros superaron a los segundos en velocidad y replicación y competencia. Esto es parte de la nota disponible en nuestro sitio web cooperativa.cl. Más detalles también puede revisar en cooperativaciencia.cl.
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10: De la mano del precio de los combustibles, el IPC de julio llegó a 0,1%. Se modera la inflación a 12 meses, la UF subirá 41 pesos en los próximos 30 días. Tras el anuncio de la agenda de seguridad, presidente Kast condicionó el apoyo militar a las policías en barrios críticos al despacho de las reglas del uso de la fuerza. Fiscalía indaga la denuncia del CERVEL por cheques, contratos y gastos sin respaldos en el PDG. Ingresamos formalmente las correcciones a las observaciones y a la fecha no hemos recibido una respuesta, reaccionó la presidenta del partido. La justicia sentenció a 15 años de cárcel al exalcalde de Renaico, Juan Carlos Reinao, por delitos sexuales contra dos funcionarias municipales. Se descontarán 3 años de cumplimiento de prisión preventiva. La acumulación de nieve mantiene las complicaciones en Lonquimay. Hay 500 camiones varados hacia Argentina. También bajan las temperaturas en la zona central para este fin de semana. Estudio apunta a que los cambios viales en la Plaza Baquedano provocaron más tacos. Hay una reducción en la velocidad de circulación cercana al 70%. El ISP confirmó que fue Virus Santa la causa de muerte de un menor de 11 años en el hospital de Rancagua. La víctima era oriunda de Rengo. En el mundo, Abelardo de la Espriella asumió como nuevo presidente de Colombia. Al menos 8 muertos dejó un tiroteo al interior de una escuela en Tailandia. Y en el fútbol, Católica venció a Cobresal previo a su duelo por Copa Libertadores. Esta tarde se jugará el clásico de la región de Coquimbo. Bocinha no va citado en Colo-Colo para el duelo ante La Calera.
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8: Cooperativa. 8:03. 8:03.
10: Seguimos haciendo esta primera edición del diario de Cooperativa. La temperatura no varía mucho, 6 grados 5 décimas a esta hora, una mínima que se registró en la capital durante la madrugada a las 2:37, 5 grados y una décima la temperatura mínima de esta jornada. Revisamos ahora información económica con el IPC de julio de 0,1%. La inflación acumulada tuvo una caída y llegó al 3,5%. La variación mensual estuvo dentro de lo esperado y se explicó en parte por las alzas en la electricidad y la caída en los combustibles. De todas formas, la UF sumará 41 pesos en las próximas semanas. Gonzalo Aguirre con el detalle.
12: En la última encuesta de operadores financieros del Banco Central, publicada hace un par de semanas, los agentes de mercado esperaban un dato de inflación en julio de 0,1%, y eso fue justamente lo que reportó el INE, una variación que se tradujo en una caída de la cifra acumulada en 12 meses, que en junio era de 4,3% y que ahora quedó en 3,5%. Ese dato es el menos pronunciado desde abril, luego del 2,8% de inflación registrado en marzo. En el séptimo mes del año destacaron las alzas en las divisiones de alimentos y bebidas no alcohólicas, así como la de vivienda y servicios básicos, y la disminución en la división de transporte. En el análisis escuchamos a George Lever, gerente de estudios de la Cámara de Comercio de Santiago.
13: En alimentos en particular, todavía vemos los efectos de estos aumentos de precios de combustible, que implica mayores costos, sobre todo en el transporte, el traslado de alimentos a los puntos de producción. inflación hacia los puntos de consumo. Los temporales del mes de julio evidentemente también tuvieron un cierto nivel de impacto en los precios de cierto tipo de alimentos. Se mantienen niveles de volatilidad en el entorno internacional, sobre todo factores geopolíticos que tienen lamentablemente implicancia en materia inflacionaria. Pero este mes fue una buena noticia, para el próximo mes las expectativas están aproximadamente en torno al 0,2%.
12: En cuanto a los productos, entre las alzas con mayor incidencia en el índice, aparece el suministro de electricidad con un aumento de 2,4%. Subieron también los servicios de alojamiento, un 8,2%. Los arriendos se encarecieron 0,6% en julio y las bebidas gaseosas en 3,6%. En las disminuciones, lo más relevante ocurrió con los combustibles. La gasolina tuvo una caída mensual de 8,5%. Mientras que el petróleo diésel cayó 13,5%. Sin embargo, en lo que va del año se acumulan alzas de 16,5% y 22,9% respectivamente. Los combustibles, también las cuentas de la luz, son parte de la reacción del ministro de Economía y Minería, Daniel Mas.
14: La economía está recuperando su rumbo. Es verdad que la fuerte baja de los combustibles alivió de forma importante el índice. Sin embargo, miramos esto con los pies sobre la tierra y con empatía. Sabemos perfectamente que las alzas en las cuentas de la luz y algunos alimentos siguen apretando el presupuesto familiar de los chilenos. Por eso no nos conformamos. Seguiremos empujando con fuerza nuestra agenda de crecimiento e inversión para generar más y mejores empleos. ¿Qué es lo que el país necesita para mitigar de forma definitiva estas presiones?
12: Y para lo que vendrá, ya tuvimos el penúltimo día de julio una alza en el precio de los combustibles asociada al recrudecimiento del conflicto en Medio Oriente. Para agosto se espera un IPC en torno a 0,3% y una nueva alza en el dato acumulado. Al respecto, esto dijo Rodrigo Montero, decano de la Facultad de Administración y Negocios de la Universidad Autónoma.
15: De no mediar situaciones anómalas, la inflación de agosto debería marcar un valor similar al del mes de julio. Eso permitiría seguir una trayectoria de convergencia para la inflación hacia el 3%, la cual debería concretarse durante el primer cuarto del año 2027.
12: Y debido a la variación del IPC de 0,1% en julio, a partir del lunes tendremos un alza de la unidad de fomento que sumará 41 pesos al 9 de septiembre, día en que llegará a los 40.885 pesos.
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10: Hablamos a esta hora en Cooperativa de la agenda de seguridad que anunció el gobierno estos últimos días, también de la mega reforma y más. Conversamos con el diputado del Partido Socialista, integrante de la Comisión de Seguridad de la Cámara Baja, Raúl Leiva. ¿Cómo está, diputado? Buenos días.
16: Hola, muy buenos días, Gloria. Con un poquito de frío después de la lluvia en Talagante, pero muy bien.
10: Bien, pues sí, helado también aquí en Santiago, es parte de lo que nos deja también estos sistemas frontales que no han dejado tregua en estas últimas semanas en el país. Pero partamos por otro tema, diputado, la agenda de seguridad en general, ¿cómo evalúa los anuncios del presidente con este paquete de medidas en donde se incluye la creación de un nuevo estado de excepción constitucional para intervenir barrios con el apoyo de las Fuerzas Armadas? ¿Cómo lo ve?
16: Es difícil evaluarlo, Gloria, en su real dimensión, porque los anuncios que plantea el presidente dan cuenta de ideas a aplicar, líneas muy gruesas, y no existe un detalle. Y ahí está, para nosotros, la preocupación, en orden a que hacernos cargo de estos planteamientos sin los fundamentos legales es bien difícil, pero lo que se plantea en un principio es modificar la Constitución para establecer que es deber del Estado resguardar la seguridad nacional. Y lo que le he planteado es lo que está literal y expresamente establecido en el artículo primero, inciso quinto, de nuestra Constitución. No es cualquier artículo, es el primero, es el fundante de las bases de la institucionalidad en el capítulo primero. Entonces nos parece absolutamente inadecuado abrir una discusión constitucional, una modificación a la Carta Fundamental, porque eso lo que nos trae al día de hoy son dos procesos constitucionales que fueron absolutamente fracasados, y de eso todo el sector político debemos hacernos cargo. Entonces no creo que sea necesario modificar la Constitución en ese sentido. Y lo que también se plantea o se esboza como idea, insisto, no tenemos el contenido claro del proyecto de ley es crear un nuevo estado de excepción constitucional, que también implicaría modificar la Constitución y la ley 18.145, que es la ley de base de estado de excepción constitucional, para crear un nuevo estado, que no sabemos cuál es el objetivo. Y también ahí tenemos nuestra observación, en orden a que ya se modificó la Carta Fundamental, el artículo 32, número 21, que permite el desarrollo de o el resguardo de infraestructura crítica con el apoyo de las Fuerzas Armadas. Eso existe. Tanto es así que esa modificación constitucional también conllevó una disposición transitoria que autorizó al presidente de la República a dictar un decreto con fuerza de ley para que se implementara de inmediato en la macrozona norte, en la frontera. Y eso ha funcionado, y ha funcionado muy bien, y ha permitido que los ingresos irregulares vayan disminuyendo. Y también se ha ido regulando de mejor manera esa circunstancia. Entonces no se entiende por qué crear un nuevo estado de excepción constitucional si hoy día los elementos y las baterías existen. Nosotros entendemos que más que nuevos proyectos de ley en aspectos específicos, lo que se requiere es implementar lo que hoy día existe, y particularmente las reglas de uso de la fuerza en materia general están en segundo trámite constitucional en el Senado, y lo que debiera hacer es imprimir urgencia a ese proyecto de ley para poder sacarlo luego. Pero generar una discusión constitucional con un tema tan prioritario para la ciudadanía como es seguridad, creo que es inconducente, redundante y absolutamente innecesario. Pero estamos absolutamente llanos también a discutirlo en el Congreso. No, nos parece que lo importante es acelerar medidas. Y si ya existen más de 74 leyes aprobadas que entregan una caja de herramientas, una batería de posibilidades al Ministerio de Seguridad Pública, es importante poder ejecutarla. Todavía no tenemos incluso en vigencia todas y cada una de ellas porque hay reglamentos pendientes, más que abrir una discusión constitucional. A nuestro juicio, parece que algunos lo que quieren es polarizar, entrar a un debate político-ideológico, porque las bases de la institucionalidad eso son, y creo que eso no es bueno para el país ni se hace cargo de la urgencia, de la emergencia que hoy día existe en Chile en materia de seguridad.
0: Bueno, en la línea de la RUF, el presidente Kast también condicionó el despliegue de las fuerzas militares a que se pueda publicar finalmente esta ley, que ya lleva bastante tiempo en el Congreso. ¿Cómo ve también esta situación que plantea el presidente?
16: Hoy hay dos temas. El día miércoles se constituyó la comisión mixta, que ya es el último trámite para sacar adelante las reglas de uso de la fuerza. Es un proyecto más bien complejo, pero en el contexto justamente de esa problemática es que hoy día tenemos vigente la famosa ley Naim Retamal, la 21.560, que le entrega una legítima defensa privilegiada a quien en materia de seguridad pública y de orden público defienda a un tercero o su propia integridad. Y eso por texto expreso, esto no es una interpretación. El artículo 10, número 6, inciso 4, se refiere a carabineros, la PDI, y también a las Fuerzas Armadas. Vale decir, para poder hoy día, por ejemplo, en el sur de nuestro país, en la macrozona sur, donde hay un estado de excepción constitucional, un estado de emergencia, las Fuerzas Armadas están premunidas de esta protección, sin lugar a dudas y sin problema. Entonces no creo que sea necesario dictar otra norma que le permita entregar una mayor protección a las Fuerzas Armadas en materia de resguardo de orden público. Si la problemática se va a generar, Gloria, entiendo lo difuso y que solo se plantea una idea en materia de reforma constitucional y no el proyecto en sí, pero se habla de intervención de comunicaciones, limitación a la libertad de locomoción, que las Fuerzas Armadas van a estar supeditadas a las fuerzas policiales. Son temas que, primero, no existen en ninguna parte del mundo, y se confunde a mi juicio lo que es una labor de emergencia que podría restringir garantías constitucionales a temas netamente investigativos que requieren una orden judicial. O sea, ¿cuál es el objeto de intervenir comunicaciones en un sector determinado si eso tiene por objeto, por ejemplo, llevarlos ante un tribunal como prueba para condenar al crimen organizado? Y eso no es posible. Y ahí el gobierno, a nuestro juicio, confunde las materias de orden público que se pueden dar, por ejemplo, en un estado de excepción constitucional, a un proceso de persecución criminal, que son, ¿cómo llevo a esas personas a un tribunal y las sanciono? El crimen organizado no se combate de esa manera, en nuestra opinión. Y no la opinión solo nuestra, sino que de todos los expertos que han opinado sobre el tema y la experiencia internacional que existe sobre la materia. No, al crimen organizado, porque hay que distinguir esos temas. Uno, la percepción de inseguridad. Nosotros estamos de acuerdo con resguardo de infraestructura crítica. O sea, las principales democracias del mundo existen militares armados con fusiles en ciertos sectores con dos objetivos: generar una percepción mayor de seguridad y disuadir la comisión de delitos en ciertos sectores específicos. Eso también permite liberar recursos policiales para que estén realizando una labor investigativa o preventiva en otro lugar, pero nunca para generar una investigación criminal. Y el crimen organizado, el de verdad, pues, Gloria, el que efectivamente son bandas de crimen o empresas transnacionales, no está operando donde justamente está la policía. Están operando con extorsiones, con secuestros, con operaciones, entre comillas, criminales acotadas de lavado de activos. Y para eso, dos cosas que echamos de menos. Uno, cómo se persigue el crimen organizado justamente a través de materias preventivas que permiten, por ejemplo, seguir la huella del dinero antes que este se produzca, antes que se hagan los depósitos, ¿se acuerda usted?, en el Banco Santander y se vayan hacia el exterior o se transformen en criptomonedas. Hay que reaccionar antes, y para eso requiere el lanzamiento del secreto bancario desde el punto de vista administrativo en ciertos casos específicos. Y lo otro que tampoco hemos visto en ninguno de estos anuncios, insisto, es un peso o una medida en materia de prevención social, situacional o comunitaria. Si para perseguir el delito lo principal es que este no se llegue a cometer. Entonces, si no tenemos nada en materia de prevención, creo que tenemos un problema, porque la persecución criminal no es parte de las labores del gobierno, del Ejecutivo, sino que de un órgano autónomo constitucional como es el Ministerio Público. La principal función del gobierno, que forma parte del Estado, justamente, es prevenir que se cometan delitos. Por eso existe una subsecretaría de prevención del delito, y que las policías estén debidamente preparadas para enfrentar los mandatos que le establezca no solo el Ejecutivo en materia de prevención y disuasión, sino que de investigación, pero ahí quien lo lidera es el Ministerio Público. Por eso llama la atención cuando en esta agenda, más bien comunicacional, lo que se plantea es que cambió la mano ahora. ¿Cómo cambió la mano? O sea, ¿desde cuándo? Desde el 11 de marzo con la ministra Steiner y con los dos subsecretarios que fueron a los 69 días sacados en el principal fracaso en materia política de seguridad, o cuando asumió Arrau, o ahora. Bueno, la pregunta que uno se haría es, entonces, ¿antes de ahora, de Arrau o de Steiner, las policías no actuaban bien? ¿Por qué cambió la mano? ¿El Ministerio Público no era riguroso en las investigaciones? ¿Los tribunales de justicia no resolvían bien los problemas de crimen organizado? Eso no se entiende más que una faceta comunicacional de generar o de dar señales, como reiteradamente plantea el gobierno, señales de autoridad. Las señales se quedan en eso, sino que lo que efectivamente es necesario es ejecutar y ejercer de manera adecuada la batería de leyes y políticas públicas que están en disposición del gobierno. Tanto es así que al asumir al presidente, el ministro Arrau, luego del fracaso de Trini Steiner y del presidente Kast, él mismo señala que la política de seguridad pública del presidente Boric es la adecuada. Y hoy día los resultados de disminución son aquellos que dan cuenta del trabajo que viene realizándose desde la legislatura anterior. Porque Carabineros de Chile no es distinto antes del 11 de marzo. La Policía de Investigaciones tampoco, las Fuerzas Armadas, los tribunales, el Ministerio Público. Este es un proceso de Estado, no de un Ejecutivo, un presidente, un ministro específico. Eso parece que es lo que no se logra entender. Que no existe en materia de seguridad ninguna bala de plata ni una receta mágica que cambie el tema, sino que es parte de un proceso. Y por eso existe un Ministerio de Seguridad Pública que aprobamos, que es un proyecto que se inicia con el presidente Sebastián Piñera y que logramos aprobar en la legislatura anterior, y a la cual siempre se opuso de manera tenaz el Partido Republicano. Fíjese usted que es quien hoy día lidera y asume, uno de sus más destacados militantes, la dirección como ministro de Seguridad, que es el ministro Raúl.
10: Estamos conversando con el diputado Raúl Leiva del Partido Socialista, integrante de la Comisión de Seguridad de la Cámara Baja. Lo cambio de tema también, diputado, para abordar otros puntos, la mega reforma. ¿Cómo vio la aprobación de este último artículo del proyecto sobre la compensación a los municipios por la extensión en el pago de contribuciones y qué espera de los requerimientos que revisa el Tribunal Constitucional?
16: Esa modificación ya se había dado a la comisión mixta y la polémica, la última polémica que se suscita con la votación de algunos senadores, es para establecer la forma de compensación del cambio de la ley de las contribuciones. Vale decir, si se dejan de pagar contribuciones los mayores de 65 años, ¿cómo se compensa a los municipios esa pérdida de ingresos? Y ahí existe aún la legítima pensión de que esto es muy regresivo, que esa falta de recursos proveniente de el terminar con el cobro y el pago de las contribuciones en las comunas de más altos recursos va a ser pagado con los recursos de todas y todos los chilenos, es lo más regresivo que existe. Vale decir, los recursos que la comuna de Las Condes deja percibir porque una persona que gana más de 2 millones de pesos, o que, para exacerbar el ejemplo, si usted me permite, es multimillonario y tiene un inmueble de muchos miles de millones de pesos, para compensar esa ausencia de ingresos por contribuciones, todos los chilenos, la señora aquí de Talagante, de Curanilagüe o de Pozo Almonte, al comprar cualquier artículo de necesidad con su IVA, va a compensar esos recursos a ese municipio, lo cual nos parece absolutamente regresivo. Importante señalar que esa fue la última polémica, que esta materia tiene un control obligatorio por parte de constitucionalidad por parte del Tribunal Constitucional, como muchas materias, a los cuales se suma los requerimientos de inconstitucionalidad que este Tribunal Constitucional declaró admisibles y que debiera dentro de la próxima semana someter a consideración y evaluación. Hay dos factores fundamentales por los cuales se recurre, además del control obligatorio, haciéndonos parte de ese proceso, que es el de invariabilidad tributaria, porque claramente no se puede limitar el ejercicio de la soberanía por prácticamente 4 o 5 periodos parlamentarios o presidenciales, porque hay claramente una distinción que se aplica no solo a extranjeros, sino que también a chilenos y a muchas áreas de la economía. Vale decir, no existe una igualdad de tributos. Y eso es algo que vamos a hacer ver en el Tribunal Constitucional. Es una facultad que nos corresponde. Esto no dilata en más de 1 o 2 semanas lo que sería una eventual promulgación de una ley, pero nos parece importante resguardar esos principios, junto con materias de calificación ambiental, que a nuestro juicio atentan contra un debido proceso y le entregan herramientas administrativas muy, muy complejas. Así que esperamos que el tribunal lo pueda resolver de una manera adecuada a nuestras legítimas pretensiones y eso se pueda sancionar debidamente, entendiendo que esta semana debiera votarse el veto presidencial el día lunes, supresivo en 3 materias específicas para terminar la tramitación en el Congreso y luego el Tribunal Constitucional puedo analizar las normas. Y ahí también hay que hacer una observación. No tenemos en la Cámara Alta y de Diputados los 2/3 para insistir, y hay un veto supresivo por parte del Ejecutivo para eliminar una norma que nosotros sentíamos que era muy importante, que era el olvido financiero, dar la posibilidad a las personas que sean capaces de reemprender, de, entre comillas, limpiar sus antecedentes económicos luego de un tiempo razonable, por cierto, pero ese histórico que sigue dando vueltas de más de 10 o 20 años para poder volver a solicitar crédito, comprar una vivienda o capital de trabajo para poder emprender un desarrollo económico. El anatocismo, que sí tiene un fundamento importante en la segunda materia, respecto de la cual hay un veto supresivo.
10: Bien, es el diputado del Partido Socialista Raúl Leyva en conversación con el diario de Cooperativa, tocando los temas de esta semana en torno a la agenda de seguridad, también la mega reforma que haya, está por concluir su tramitación en el Congreso. Muchas gracias, diputado, muy amable.
16: A usted, muchas gracias, Gloria, que tenga un buen día. Muy buen día.
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3: 6 grados. 6 grados en Santiago. 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
5: Una compleja situación enfrentan cientos de camioneros que se mantienen varados en las rutas a lo largo del país tras el cierre de los pasos fronterizos debido a las condiciones meteorológicas. De eso y más conversamos con el presidente de la Confederación Nacional del Transporte de Carga de Chile, Sergio Pérez. ¿Cómo está, don Sergio? Buenos días.
6: Hola, buenos días, Gloria. Un agrado saludarla. Efectivamente, la situación es muy crítica.
5: Partamos conversando sobre lo que sucede en el paso Pino Achado, ahí en Lonquimay, en la Araucanía. Se hablan de más de 600 camiones varados, algunos durante ya varios días en medio del frío extremo, condiciones sanitarias que no son las óptimas. ¿Cómo se analiza esta situación?
6: Bueno, lamentablemente no solo Pino Achado está cerrado hoy día, sino que también los Libertadores, como sabemos desde hace ya prácticamente 30 días, y Cardenal Zamoré también está cerrado. El paso Jama en el norte está con complicaciones bastante severas, es decir, la situación en general es de máxima preocupación. Esto está creando problemas de desabastecimiento, se va a crear problemas de desabastecimiento, y ya se empieza a notar. Hay además, no olvidar que hay dos conductores brasileños que han fallecido, uno en Paso Jama y otro en Pino Achado, por descompensaciones. No es que hayan muerto por frío o por falta de alimentación, sino que son conductores que tienen tratamientos respecto de algunas enfermedades, y al no tener los medicamentos, no tener las precauciones necesarias, se produce estos hechos lamentables.
5: ¿Cómo es quedar varado en un paso fronterizo con esta, como lo decíamos, condiciones meteorológicas extremas, en donde también no están las facilidades sanitarias para todas las personas que se encuentran en los distintos pasos en estos momentos, más o menos para que las personas en sus casas puedan imaginarse la situación que viven sus colegas transportistas en estos momentos?
6: Bueno, cuando las condiciones climáticas son pasajeras, estamos hablando de, qué sé yo, 2, 3 días, 5 días, eso es aceptable y se toman las precauciones necesarias, pero en este caso las condiciones climáticas son muy severas. La cantidad de nieve desde hace muchos años no se había visto en los volúmenes que tenemos hoy día. Además, yo quisiera pedir al gobierno chileno que se retomara la coordinación, que es muy importante porque ha habido falta de coordinación con las autoridades argentinas. Así que yo creo que la situación necesariamente debe ser tomada por el Ministerio de Relaciones Exteriores. Este es un problema que excede a todas las situaciones anteriores que hemos tenido. Todos los años tenemos en el invierno cortes en los Libertadores, pero este año ha sido muy extenso el tiempo, y entonces amerita una atención de parte de las autoridades fundamentalmente en lo que dice respecto de las coordinaciones entre los distintos servicios de Chile y Argentina.
5: Uh-huh. Algo nos adelantaba Sergio sobre la cadena de abastecimiento que podría verse afectada también por estos interrumpidos, por los cortes prolongados en los pasos fronterizos y la imposibilidad de que puedan transitar los camiones. ¿Cómo se observa esa situación?
6: Pero por supuesto, si no hay tránsito, consideremos que en los Libertadores transitan más de 1,000 camiones diarios. Estamos hablando del orden de 400,000 camiones en el año. En Pino Achao hay un tránsito casi normal de unos 150 camiones diarios. En Cardenal Zamoré un poquito menor. Y en Paso Jama unos 150 camiones también. Entonces todo esto está interrumpido porque, claro, cuando en años anteriores se corta el tránsito en los Libertadores, hay otros pasos alternativos, pero lamentablemente ahora está toda la cordillera con temas climáticos amigables para el tránsito de camiones. En la séptima región tenemos un paso que se llama el Pehuenche. Nosotros hace años que hemos pedido que se habilite. Es un paso más amigable, tiene más horas luz día, tiene menos altura, pero no ha habido la atención debida. Y yo hago un llamado a que los gobiernos de Chile, los estados de Chile y Argentina, que somos países limítrofes, somos economías que necesariamente deben compartir los pasos de la cordillera, que definitivamente tomen la decisión de construir un túnel. Esto se puede hacer entregando responsabilidades a capitales privados, pagar un peaje que corresponda, y entonces no tendríamos esta grave situación que se está produciendo y que posiblemente por condiciones climáticas esto en años que venideros van a ser más complicadas.
5: Uh-huh. Esa podría ser una solución un poco más definitiva ante las adversidades climáticas, plantea usted.
6: Se habla de construcción de túneles, se habla de hace más de 60 años que se está hablando de construir un túnel, y con eso resolveríamos el problema. Y además nos pondríamos a la altura de los países más desarrollados. No podemos olvidar que las mercaderías que vienen desde Brasil y los países limítrofes, la tendencia es que sean llevadas a los países consumidores a través del Océano Pacífico, que tiene menos días de demora en llegar a los consumidores. Esto es algo normal desde hace muchos, muchos años. La ruta del Pacífico es una ruta muy necesaria para el continente sudamericano. Entonces, no se entiende que hoy día no tengamos una vía que con seguridad. Dependemos todos los años de la cantidad de nieve, que se cortó el paso de los Libertadores, que quedaron 1,000 o 2,000 camiones varados, y además sumemos a la falta de coordinación. Entonces yo insisto, debiera el presidente José Antonio Kast tener una conversación con el presidente Milei y tomar la decisión de construir un túnel, pues.
5: Bien, parte de las alternativas que se plantean desde el gremio de los camioneros ante esta situación ya crítica, el corte de distintos pasos fronterizos a lo largo del país debido a las condiciones meteorológicas. Agradecemos a Sergio Pérez, presidente de la Confederación Nacional del Transporte de Carga de Chile, por esta conversación con el diario de Cooperativa. Muy amable, Sergio, muchas gracias.
6: Buenos días, Gloria, muy amable usted.
5: Tenga buen día.
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3: Cooperativa, 8:40 minutos. 8:40 minutos.
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5: Y en la previa del Día del Niño y la Niña, que se celebra mañana, hablamos de los hábitos de consumos en la fecha de la iniciativa de Mi Primera Célula para los Infantes, para que tengan su documento de identidad a temprana edad. Fernanda Ávila con toda la información.
15: Cientos de familias se preparan para la celebración del Día de la Niñez este domingo, una fecha importante no solo para los hogares, sino que también para el comercio. Esta fecha se caracteriza por ser un evento de consumo focalizado en el que las ventas de retail se concentran en vestuario, juguetería y tecnología. Durante los últimos años se ha registrado una transformación en la forma de celebrar, en la que toman relevancia las experiencias y el compartir en familia, complementando los tradicionales regalos. Bernardita Silva, gerenta de estudios de la Cámara Nacional de Comercio, entregó cifras de los hábitos de consumo que se proyectan para esta festividad.
16: Vemos que la mayoría de las ventas se concentran el viernes y el sábado previos al domingo que se celebra el Día del Niño, donde en promedio esos días las ventas suben cerca de 15,7% respecto a los días normales. Siempre ha estado asociado el Día del Niño principalmente a la compra de juguetes, pero hoy también es un evento que impulsa un abanico más amplio y que también llevan el carro otras categorías como tecnología, videojuegos, vestuario infantil, artículos deportivos, librerías también ha estado ganando protagonismo y también se puede ver que el mismo domingo también la actividad económica se desplaza hacia temas más de servicios y entretención como restaurantes, panoramas familiares, espacios de entretenimiento.
15: En ese contexto, la Seremi de Salud Metropolitana también hizo un llamado a la compra segura de regalos que cuenten con rotulado en español y que se respete el rango de edad indicado, ya que hasta la fecha la entidad ha incautado más de 10.000 unidades de juguetes que no cumplen con la normativa. Y a propósito de esta celebración, el Registro Civil, junto a Fundación Integra, lanzó su campaña Mi Primera Cédula, en la que durante todo el mes, funcionarios visitarán jardines infantiles con el objetivo de entregar documentos de identidad de forma temprana para niños y niñas. El director del registro, Omar Morales, explicó por qué es importante que los niños obtengan lo antes posible este documento.
17: Chile es un ejemplo a nivel latinoamericano de cómo se genera la inscripción y cómo identificamos y registramos a nuestros niños, que eso permite que tengan acceso y derecho a la educación, a la salud, y evitamos que sean presa de situaciones de incivilidad y de delitos. Y efectivamente vamos a trabajar y vamos a estar en todas las regiones del país. Pueden conectarse a nuestra página web www.registrocivil.cl para que nuestras unidades móviles los vayan a visitar, además de las conexiones que vamos a hacer con nuestras direcciones regionales.
15: Por último, destacamos la iniciativa del Metro de Santiago, el Ministerio de las Culturas y el Museo Interactivo Mirador, que lanzaron un concurso para que niños, niñas y adolescentes entre los 3 y 17 años diseñen una nueva tarjeta VIP entre el 9 y el 30 de agosto. La temática debe ser del espacio o sala favorita del MIM y para participar es necesario hacer su dibujo en la estación editorial del MIM y dejar sus datos de contacto y los de sus apoderados.
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3: Cooperativa, 8:44 minutos. 8:44 minutos.
5: Varias noticias marcaron la semana en la región del Biobío. Hacemos el balance de las afectaciones por los sistemas frontales y también sabemos del nuevo mecanismo del gobierno para los corredores del transporte público en el Gran Concepción tras revertir el recorte de recursos para su licitación. Al teléfono del diario de Cooperativa, el delegado presidencial de la región del Biobío, Julio Anatibia. ¿Cómo está, delegado? Buenos días.
20: Buenos días, Gloria. Muchas gracias por esta entrevista y un saludo a todos los amigos que nos escuchan por el diario de Cooperativa.
5: Perfecto.

0: Gracias a Dios hemos tenido dentro de estos días algunos días de descanso entre sistemas frontales que nos han permitido avanzar además con otra etapa, que es la de rehabilitación, que nos ha encargado el presidente José Antonio Kast, que es hacernos cargo de estas afectaciones que han ocurrido, llegar con la ayuda social. A la fecha se han aplicado 1.330 FIBES en 24 comunas de la región del Biobío, desde los últimos sistemas frontales que hemos tenido y por lo tanto prepararnos también para los que vienen.
1: En cuanto a la emergencia agrícola, sabemos que el gobierno ya ha decretado este estado en las regiones del Ñuble, en la Araucanía y en los ríos. Se ha saltado la región del Biobío. ¿Cuál es la afectación que se sufre en el sector y por qué se decide no declarar finalmente la emergencia agrícola para la región?
0: Hubo una evaluación técnica en la región del Biobío, se reunió el Comité del Agro con presencia del propio ministro de Agricultura, Jaime Campos, y los distintos servicios para evaluar la afectación a agricultores de Biobío, y se estimó que por la envergadura de las afectaciones era posible atenderlas a través de los instrumentos normales que tiene la institucionalidad. En este caso, INDAP, a través de programas como PRODESAL, PDTI y programas especiales. Por lo tanto, si bien existen algunas afectaciones relativas a los daños de algunos invernaderos o infraestructura asociada al agro, no es de tal envergadura que no pueda ser suplido por otros, por los organismos que existen. La declaración, en este caso, tiene la finalidad de activar recursos adicionales. Esa es la finalidad de la declaración que se puede hacer y en este caso las instituciones tienen los recursos y los medios para recurrir ante las afectaciones que existen en el caso de la región del Biobío.
1: Estamos conversando con el delegado presidencial del Biobío, Julio Anatibia. Lo cambio de tema ahora, delegado. Hablemos sobre esta polémica que surgió ante el cambio de criterio para la construcción de los esperados corredores del transporte público en las rutas 150 y 160 en la región. En un primera instancia se conoció que se iba a congelar esta licitación. Luego supimos del cambio de criterio de este proyecto que ya no va a ser ejecutado por una empresa privada bajo el modelo de concesiones, sino que lo hará directamente el Ministerio de Obras Públicas, bien digo, a través de la Dirección de Vialidad. ¿Qué implica este cambio? ¿Qué significa para el desarrollo de las obras y después para las personas de la región?
0: Este cambio significa que existe una posibilidad de ahorro de recursos públicos. Es una obra que fue analizada en su costo. Existen muchos elementos que llaman la atención respecto a esta obra que tuvo un único oferente en su ejecución y que tiene un precio que podría ser aprovechado de mejor manera, considerando que se trata de recursos públicos de grandes montos y que finalmente lo pagamos todos los chilenos, y en una época de estrechez fiscal como la que estamos. Pero en ningún caso, y así ha sido lo que ha señalado expresamente el ministro del Interior, el viceministro Claudio Alvarado, este proyecto se va a caer. La obra y el proyecto continúan vigentes, se van a ejecutar. Es algo que dio cuenta el viceministro de Grange también en su visita a la región. Y además va a ser con los mismos estándares y va a generar la misma cantidad de empleos que estaban considerados originalmente. Por lo tanto, independiente de lo que pueda haber ocurrido en cuanto a criterios, que eso es algo que está a la vista de la comunidad y que nosotros además somos un gobierno que escucha y por lo tanto nos hacemos cargo de eso, lo importante es que el proyecto se va a ejecutar, que continúa vigente y que va a aportar al desarrollo de la región.
1: Y en cuanto a los recursos que implica las dos modalidades, digamos, que se podía hacer este proyecto, ¿por qué se opta por la Dirección de Vialidad? ¿Qué se gana haciéndolo a través del Ministerio de Obras Públicas?
0: Bueno, esto es una decisión que hasta ahora es una posibilidad. El ministro de Grancha ha dicho que va a anunciar la situación definitiva, la ejecución definitiva. Sin embargo, es una opción que se está evaluando y lo que se gana es un ahorro al erario público, debido a que cuando esto se concesiona, se comienza a pagar después a la concesionaria y ese ahorro entre

0: economías de ahora, esa dilación de entrega de recursos, tiene un costo. Esto es como el sistema bancario. Si a uno le dan un crédito y le dan la posibilidad de pagarlo en 6 meses más, no es que le estén regalando 6 meses de gracia. El crédito finalmente le va a salir más caro por esa opción que le están generando ahora. O si uno va y le ofrecen una tele de regalo por una compra, le aseguro que no le están regalando la tele se la van a cobrar igual en las cuotas que finalmente usted va a tener que pagar. Aquí es lo mismo. Ah, se le estaba generando una facilidad al fisco a través de este sistema de concesiones de pagar un tiempo después, sin embargo, ese costo lo íbamos a terminar pagando más caro todos los chilenos en el largo plazo. Por lo tanto, lo que se busca es ser responsable con los recursos públicos, generar un ahorro. Existen otros sistemas donde la Dirección de Vialidad se está haciendo cargo directamente de ejecutar proyectos de gran envergadura. Un ejemplo de esto es el puente Chacao en la región de Los Lagos. A partir de esas experiencias, esta es una opción que se está evaluando y es una posibilidad que el ministro puso sobre la mesa.
1: Uh-huh. Y en cuanto a fechas, si pensamos en la ejecución de la obra, cuándo ya pueda estar operativa, ¿cuáles son las fechas que se manejan?
0: Bueno, esto es un proyecto de largo plazo, siempre estuvo considerado de esa manera, y el compromiso del viceministro fue que la fecha se mantuviera. Aquí hay un cronograma que está establecido por el Ministerio de Obras Públicas, y la idea es mantener ese cronograma en base a las fechas que habían sido anteriormente publicadas.
1: ¿Y eso es, delegado, para
0: un año? Sí, es que no se trata de decir un año, ¿eh? Porque aquí hay un cronograma que es una materia técnica que maneja el Ministerio de Obras Públicas. En este caso hay una evaluación que se está haciendo ahora y que se debería concretar dentro de los años que vienen.
1: Estamos conversando con el delegado presidencial del Biobío, Julio Anatibia. Le pregunto ahora sobre la agenda de seguridad, delegado, y las medidas que están incluidas en este nuevo paquete que dio a conocer el Ejecutivo, que busca sacar adelante y que tienen relación con la lucha contra el crimen organizado y el terrorismo. Hagamos foco en la macrozona sur. ¿Cómo se recibe?
0: Bueno, la seguridad pública es una prioridad para el gobierno, así lo reiteró el presidente José Antonio Kast en la cadena nacional que hace poco pudo entregar al país, donde dio cuenta de importantes medidas en materia de seguridad pública que complementan lo que anteriormente habíamos anunciado. Complementa el proyecto de fortalecimiento de carabineros que viene a mejorar la situación de carabineros en muchos ámbitos, remuneracional, de incentivo, de respeto, de equipamiento, y que va a permitir en el mediano y largo plazo aumentar la dotación de los carabineros en las comunas, que es lo que tanto nos han pedido. Y además complementa todas estas medidas, contiene una reforma constitucional que va a elevar a la constitución política la obligación del Estado de otorgar seguridad a la ciudadanía y que va a tener efecto en muchos ámbitos y en particular, en el caso de la macro zona sur, se han realizado medidas importantes, entre ellos la medida de establecer el mando único de las fuerzas que están a cargo del estado de excepción constitucional en la macro zona sur, con las cuales ya estamos realizando un trabajo coordinado entre todos los delegados de las regiones del Biobío y la Araucanía, y este mando único para entregar un soporte político y administrativo a esta labor policial y que realizan las policías y las Fuerzas Armadas en la zona. Además, hay un proyecto constitucional para entregarle mayor facultades a las Fuerzas Armadas en el estado de excepción constitucional, y además se le está coordinando para identificar los puntos críticos a través de una mesa de trabajo que han tenido las Fuerzas Armadas en su trabajo en la macro zona sur, a fin de ir mejorándolo y generar mejores condiciones para que ellos puedan realizar su trabajo.
1: Es el delegado presidencial de la región del Biobío, Julio Anatibia, en conversación con el diario de Cooperativa. Ha sido muy amable, delegado, muchas gracias.
0: Muchas gracias, Gloria, y que tengan muy buen fin de semana.
1: Igualmente, buen día.
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3: Cooperativa, 8:55 minutos. 8:55 minutos.
1: Seguimos en el Biobío. Los subcontratistas de Tapusa, una empresa española que abandonó obras y no pagó en el Biobío, perdieron la esperanza de un acuerdo con el Ministerio de Vivienda y anunciaron que demandarán al fisco. Esto en medio de la cuenta pública del ministro Iván Poduje. Christopher Espinosa con el detalle.
4: Todo parece indicar que la línea de crédito con el caso Tapusa y sus subcontratistas se acabó para el ministro de la Vivienda, Iván Poduje. Esto luego de que los subcontratistas llegaran a reclamar en su cuenta pública realizada en Penco. Así fue el ambiente.
5: ¿Van a dar una respuesta a todos los proveedores que los subcontratistas han afectado?
4: Son 55 pymes a quienes Tapusa, la empresa española que abandonó 4 obras en la región del Biobío y otras más en otras regiones del país, no les pagó. Son cerca de 3.200 millones de pesos en deudas que los subcontratados hoy día le piden al ministro de Vivienda que cumpla con su compromiso, el que al parecer se borró. Así por lo menos lo reflexiona Fernanda Rivera, abogada de los subcontratistas de Tapusa.
6: Él nos ofreció el pago en el llamado obligatorio de conciliación, que es una de las instancias esenciales de un procedimiento civil. Sin perjuicio de eso, después su funcionario público específico, la unidad jurídica, el Servio, se desdijo de sus dichos, digamos, y dijo que no era posible. Llegó un oficio, que es el oficio 1022 del 18 de junio, donde no señala absolutamente nada, sino que explica un poco las normas de un procedimiento que está establecido en el Código de Procedimiento Civil. Así las cosas, la verdad es que vamos a tener que enfrascarnos en un juicio que va a durar 5 o 6 años.
4: Tras realizar su cuenta pública en Penco bajo este ambiente de tensión, así respondió el ministro Iván Poduje.
7: Con los subcontratos no tenemos una responsabilidad, pero en vista de las situaciones urgentes que hay, llegamos a un acuerdo. Ellos tienen que demandar al Servio y tenemos que llegar a una situación conciliatoria donde podamos pagar una parte. Se ha dilatado porque ellos no están de acuerdo con los términos del convenio. Pero nosotros no podemos garantizar que les vamos a pagar porque podemos contravenir la ley y la Contraloría nos puede multar. La única opción que tenemos para pagarle a esos subcontratos es que ellos nos demanden y lleguemos a un acuerdo conciliatorio. Y en el caso de los subcontratos que tienen factorizada su factura, no tenemos nada que hacer. Yo se los dije ya y ahí no podemos hacer nada, lamentablemente.
4: Finalmente, lo que se había acordado en mayo no verá la luz, ya que en la conciliación obligatoria no se está llegando a acuerdo y nadie puede ir a un litigio con un acuerdo previo. Por ello, los subcontratistas iniciarán el largo camino de demandar al Estado.
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3: Cooperativa, 9:02. 9:02.
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1: De la mano del precio de los combustibles, el IPC de julio llegó al 0,1%. Se modera la inflación a 12 meses. La UF subirá a 41 pesos en los próximos 30 días. Tras el anuncio de la agenda de seguridad, presidente Kast condicionó el apoyo militar a las policías en barrios críticos al despacho de las reglas del uso de la fuerza. Fiscalía indaga la denuncia del CERVEL por cheques, contratos y gastos sin respaldos en el PDG. Ingresamos formalmente las correcciones a las observaciones y a la fecha no hemos recibido una respuesta, reaccionó la presidenta del partido. La justicia sentenció a 15 años de cárcel al exalcalde de Renaico, Juan Carlos Reinao, por delitos sexuales contra dos funcionarias municipales. Se descontarán 3 años de cumplimiento de prisión preventiva. La acumulación de nieve mantiene las complicaciones en Lonquimay. Hay 500 camiones varados hacia Argentina. También bajan las temperaturas en la zona central para este fin de semana. Estudio apunta a que los cambios viales en la Plaza Baquedano provocaron más tacos. Hay una reducción en la velocidad de circulación cercana al 70%. El ISP confirmó que fue virus ANTA la causa de muerte de un menor de 11 años en el hospital de Rancagua. La víctima era oriunda de Rengo. En el mundo, Abelardo de la Espriella asumió como nuevo presidente de Colombia. Al menos 8 muertos dejó un tiroteo al interior de una escuela en Tailandia. Y en el fútbol, la Católica venció a Cobresal previo a su duelo por Copa Libertadores. Esta tarde se jugará el clásico de la región de Coquimbo. Bocinha no va citado en Colo-Colo para el duelo ante la Calera.
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1: Y nos vamos, dejamos hasta aquí esta primera edición del diario de Cooperativa. Santiago, a esta hora una temperatura de 7 grados Celsius, cielos nublados para toda la jornada en la capital. Muchas gracias por informarse con nosotros. Siga en la sintonía de Cooperativa, ya comienza Efecto China. Que tenga muy buen día.
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12: Cooperativa, 9:06. 9:06.
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13: Ni hao para cada uno de ustedes. Comenzamos un nuevo capítulo de Efecto China, este espacio donde conversamos sobre el idioma, el comercio, las oportunidades que se abren en la relación entre China y Chile en un momento crucial. Hoy, como siempre, con temas muy interesantes, vamos a continuar repasando nuestras experiencias como programa durante la visita realizada en el mes de julio al gigante de Asia. Hemos hablado ya de varias cosas vividas, por ejemplo, en Beijing, y hoy nos vamos a trasladar hasta la provincia de Jiangsu, específicamente a la ciudad de Nanjing, ahí a orillas del río Yangtze. Una historia lamentable, pero que es espacio de memoria en todo el mundo. Nuestra visita al Museo Conmemorativo de las Víctimas de la Masacre de Nanjing. Vamos a estar ya profundizando en eso, conociendo también testimonio de cómo allí se conserva hasta hoy la memoria de un lugar que tuvo a 3.000 ciudadanos chinos como víctimas durante estos abusos. Hoy también vamos a estar hablando sobre electromovilidad y el rol que juega Chile en el desarrollo que ha tenido China en esta materia. Particularmente conoceremos el trabajo de la empresa eMobility, que ha sostenido una estrecha relación con el gigante de Asia. Va a estar con nosotros su gerente general, Felipe Gutiérrez, hablando de avances y desafíos que existen en la materia. Y junto al Instituto Confucio de la Universidad Santo Tomás, vamos a hablar sobre gastronomía. Y hay mucho más que arroz, o la comida picante, o lo que nos pueda a nosotros traer al momento de hablar de gastronomía china. ¿Qué es lo que hace única esta comida tradicional? ¿Existe realmente una sola cocina en un país tan grande? Responderemos esas preguntas junto a Carla Morales Vallejos del Instituto Confucio Santo Tomás. Además, como siempre, música, noticias, conversaciones y experiencias, todo esto es parte de nuestro programa. Aquí comenzamos Efecto China en Cooperativa.
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13: Seguimos compartiendo también las experiencias de nuestro viaje como Efecto China al gigante de Asia durante el mes de julio. Una de las cosas más impactantes, sobrecogedoras, es la memoria. Un momento muy relevante que se vivió en la provincia de Jiangsu, específicamente en la ciudad de Nanjing, conocida por su literatura, también por el majestuoso río Yangtze, pero lamentablemente por ser el sitio de tremendas atrocidades cometidas en el siglo XX. Tuvimos la oportunidad de conocer el memorial de las víctimas de la masacre de Nanjing, perpetrada por la invasión del ejército japonés, en un complejo de edificios y monumentos que hoy están albergando y mostrando en 74.000 metros cuadrados vestigios de esa época, algunos de ellos muy impactantes, al punto que se recomienda y se pide que no se fotografíen ni se filmen debido a que forman parte de la experiencia que solo se puede tener recorriendo el lugar. El sitio tiene tres partes principales: un área de exposiciones al aire libre, una sala donde se exhiben restos óseos de las víctimas y otra donde se exponen también documentos históricos. Todo comenzó en una gran plaza donde hay varios monumentos y piezas, también símbolos de diversas religiones y creencias, para luego ingresar al museo, cuya salida lleva a una gran extensión de una pendiente donde hay estatuas, esculturas, tallas de relieve y un gran muro donde están inscritos los nombres de las víctimas de esta masacre. Con los años, las cifras se han mantenido en 300.000 personas víctimas de los abusos y de la masacre registrada en ese lugar. El Parque de la Paz, por ejemplo, se encuentra constituido por una baja y estrecha pila de agua que termina con una estela y dos enormes estatuas de mármol blanco que representan la paz. Ahí tuvimos la oportunidad de conversar con una persona que trabaja en este museo y se lo muestra a los visitantes que llegan para conocer esta historia. La profesora Chu Jinjin esto nos contó.
14: 南京大屠杀这个历史记忆呢，它是一个系统性的工程。第一方面呢，主要就是我们刚才在展厅里面给大家介绍的。第一方面就是在最早的时候，la
15: memoria histórica de la masacre de Nanjing es un proyecto sistemático. En primer lugar, como ya mencionamos en la sala de exposiciones, el Tribunal Militar Internacional para el Lejano Oriente y el Tribunal Militar de Nanjing para el enjuiciamiento de criminales de guerra fueron los primeros en definir legalmente la masacre de Nanjing. En segundo lugar, nuestra sala conmemorativa inició su labor sistemática en 1985, que incluyó la recopilación de materiales históricos, el rescate de testimonios de supervivientes de la masacre de Nanjing y la colección y exhibición de objetos. En tercer lugar, en 2014, a nivel nacional, el 13 de diciembre fue designado legalmente como el Día Nacional en memoria de las víctimas de la masacre de Nanjing y actualmente se realizan actividades conmemorativas nacionales que expresan la firme voluntad del pueblo chino de resistir con determinación la agresión extranjera. Finalmente, en 2015, la memoria histórica de la masacre de Nanjing fue inscrita en el registro Memoria del Mundo de la UNESCO.
13: Otro aspecto que destacó en esta conversación con Efecto China fue que ya no es un patrimonio municipal o local, sino de la memoria colectiva de toda la humanidad.
15: La memoria histórica de la masacre de Nanjing ha trascendido el ámbito municipal para convertirse en una memoria nacional e incluso mundial, siendo un recuerdo compartido por toda la humanidad. Nuestro museo conmemorativo es una institución pública financiada íntegramente por el Departamento de Finanzas Municipales de Nanjing. Nuestros gastos operativos anuales son asignados y planificados por el departamento con pequeños ajustes según las necesidades específicas de nuestros proyectos. Por lo tanto, no contamos con financiación pública. Actualmente tenemos aproximadamente 90 empleados, además de cientos de voluntarios de diversas profesiones, edades y nacionalidades que prestan sus servicios en este museo, ofreciendo servicios como visitas guiadas, de educación social. Y nuestras instituciones que preservan los registros históricos se dividen en varias categorías. La primera es el sector del patrimonio cultural, que incluye museos, museos conmemorativos y sitios históricos, cuya principal responsabilidad es la exhibición de objetos. La segunda es el sector de los archivos, que se centra en la preservación, la gestión e investigación de nuestras reliquias y archivos culturales. La tercera categoría son las instituciones locales de investigación de la historia del partido, responsables principalmente de la recopilación de registros históricos.
13: Parte de la conversación que tuvimos con la profesora Chu Jinjin durante nuestro recorrido por el Museo de la Memoria de la Masacre de Nanjing en esta hermosa ciudad ubicada a orillas del río Yangtze en la provincia de Jiangsu. También en la parte final nos complementó la información respecto a cómo está organizado este museo. Y finalmente, la última categoría incluye universidades y organizaciones de ciencias sociales que se dedican principalmente a la investigación académica. Así que la última pregunta
15: es sobre nosotros, las diversas instituciones. Hemos adoptado un mecanismo de colaboración regular. Por ejemplo, cuando nos enfrentamos a un tema o evento histórico importante, trabajamos juntos para compartir nuestros recursos, incluidos datos, información y resultados de investigación. Por ejemplo, el proyecto empresarial Nanjing Daducha, que acabamos de mencionar, involucró a 7 instituciones de archivos que trabajaron juntas para llevarlo a cabo.
13: La masacre de Nanjing, o conocida también como las violaciones de Nanjing, refieren a las atrocidades cometidas por el ejército imperial japonés en la zona de Nanjing y en sus alrededores, luego de la caída de la entonces capital frente a sus tropas el 13 de diciembre de 1937. Durante 42 días, la población del lugar sufrió todo tipo de atrocidades a manos del ejército, en particular las mujeres, sometidas a diversos tipos de abusos sexuales, violaciones y esclavitud. Los crímenes de guerra cometidos, además del pillaje y la matanza de civiles y prisioneros de guerra, guardan testimonio en este museo que tuvimos la oportunidad de conocer. Un grupo de personas procedentes de países europeos y de Estados Unidos crearon un corredor de seguridad en las horas siguientes, una zona neutral en la cual dieron asilo a mujeres y hombres chinos que estaban huyendo de estas atrocidades. Tras el fin de la Segunda Guerra Mundial, se creó el Tribunal Militar Internacional para el Extremo Oriente, o Tribunal de Tokio. El único crimen de guerra que se trató por separado fue la masacre de Nanjing, en la que, según las cifras acreditadas en las décadas siguientes, 300.000 personas, hombres y mujeres chinos, fueron víctimas de estos hechos. La mayoría de ellos perdieron la vida.
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13: Relatos impactantes que tuvimos la oportunidad de conocer y que, por supuesto, son parte también de lo que ha sido este programa Efecto China durante ya 7 temporadas. 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
13: En distintas oportunidades hemos hablado sobre costumbres, reuniones familiares y vida cotidiana en China. Y hay un aspecto que aparece constantemente en todas ellas: la comida. Sin embargo, cuando pensamos en gastronomía china, muchas veces la reducimos a arroz, comida picante o preparaciones que conocemos en restaurantes fuera de China. Pero la realidad es mucho más amplia. ¿Existe realmente una sola cocina china? ¿Qué hace tan especial a una de las gastronomías más antiguas y diversas del mundo? Para hablar de este tema, nos acompaña Carla Morales Vallejos, del Instituto Confucio Santo Tomás. Hola, Carla, bienvenida.
14: Hola, hola, muchísimas gracias, Rafael.
13: Una interesante, entretenida conversación, Carla, más aún ya con el retorno al país del equipo de Efectos China, que estuvo durante un mes en el gigante de Asia y que vivió también estas experiencias, ¿cierto?, de la comida china. Cuando hablamos de eso, Carla, ¿podemos decir que existe una sola gastronomía en un país tan grande?
14: En realidad no, Rafael. China tiene una enorme diversidad geográfica, climática y cultural que espero hayas podido disfrutar en tu viaje también, por lo que resulta difícil hablar de una única cocina. De hecho, tradicionalmente se reconocen 8 grandes escuelas culinarias, cada una con ingredientes, sabores y técnicas propias. Por eso, la gastronomía cambia mucho entre una región y otra. Lo que se come en Beijing puede ser muy distinto a lo que encontramos en Sichuan, Cantón o Shanghai. Más que una sola cocina, podríamos decir que China reúne muchas tradiciones gastronómicas bajo una misma cultura.
13: Claro, compartimos esa experiencia, Carla, tal como tú dices, sobre todo en Beijing. Y ya que citas tú diferencias, ¿cuáles pueden ser las principales diferencias, por ejemplo, entre el norte y el sur del país?
14: Una de las más conocidas tiene relación con el alimento principal. En el norte predominan el trigo y las masas, por lo que son muy comunes los fideos hechos a mano, los panes al vapor o mantou, los dumplings o yaotzu y otras preparaciones elaboradas con harina. En cambio, en el sur, el arroz ocupa un lugar mucho más importante y suele acompañar gran parte de las comidas. Esta diferencia tiene siglos de historia y está relacionada con el clima y la agricultura de cada región. Lo interesante es que ninguna de las dos cocinas es más china que otra. Simplemente reflejan la enorme diversidad geográfica y cultural del país.
13: Y cuando se habla de comida china, Carla, por ejemplo, uno mismo, las propias personas en China le decían, ponga cuidado si usted, por ejemplo, los picantes o algo así. Se piensa a veces mucho en platos muy picantes. ¿Es realmente así en la generalidad?
14: Bueno, igual hay que tener cuidado, pero no es necesariamente así. Si bien provincias como Sichuan y Hunan son famosas por sus preparaciones picantes, China es un país enorme y los sabores cambian muchísimo según la región. Por ejemplo, en la comida cantonesa, originaria de Guangdong, predominan sabores mucho más suaves y se busca resaltar el gusto natural de los ingredientes. En otras zonas abundan preparaciones agridulces, sopas delicadas o platos cocinados al vapor.
13: Carla, y resumiendo esta conversación, ¿qué hace tan especial a la gastronomía china y por qué la gastronomía ocupa un lugar tan importante dentro de la cultura del país?
14: Porque además de su enorme variedad, existe una búsqueda permanente del equilibrio entre sabores, colores, aromas, texturas y métodos de cocción. Por eso encontramos preparaciones al vapor, salteadas, estofadas, hervidas o asadas, todo dependiendo del plato. Y más allá de la comida está el compartir. Existe una expresión muy conocida que no sé si la escuchaste allá en China, Rafael, ni chilama, que significa literalmente ¿ya comiste? Antiguamente también era una forma de demostrar preocupación por el bienestar de otra persona y aún se usa como forma de saludo.
13: Claro, la hacían ver las personas que se relacionaban con uno y también, Carla, ¿por qué no contarlo, cierto? Les llamaba la atención que uno comía muy rápido, desde cómo lo hacen ellos, cómo disfrutan, cómo comparten, cómo es un ritual, cierto, compartir la comida, que sea un provecho. Y claro, uno a veces tiene el defecto, bueno, casi todas las profesiones, pero los periodistas en general comemos rápido, estamos pensando para dónde movernos, en fin, y eso incluso en algún minuto les daba un poco de risa, pese a que uno hacía el máximo esfuerzo por demorar.
14: Bueno, ¿ves? Hay algo que tenemos que aprender entonces para disfrutar la comida.
13: Carla, y muchas personas creen también conocer la comida china por la experiencia que hay, ¿cierto? Lo hemos hablado también acá en los 90, 2000, en fin, los restaurantes, cómo crecieron. ¿Se parece realmente a la gastronomía que se encuentra al recorrer China?
14: Algunos platos sí tienen inspiración china, pero en general han sido adaptadas al gusto local. Viajar por China significa descubrir ingredientes, técnicas y sabores muy distintos entre una región y otra. Pero en las próximas cápsulas vamos a conocer más sobre dumplings, hot pot y comidas tradicionales de las festividades para que podamos apreciar si en realidad la comida en Chile se parece tanto a la comida que hay en China también.
13: Muy interesante, más que invitados e invitadas entonces, el hot pot, una gran experiencia, pero vamos a dejar para los capítulos que vienen, como ya nos adelanta Carla Morales Vallejos. Lo que sí no vamos a dejar en espera es, ¿qué podemos aprender hoy? ¿Qué palabra a propósito de este tema, Carla?
14: Ah, por supuesto, hoy día vamos a aprender meishi, que significa gastronomía o comida deliciosa.
13: Hoy descubrimos que hablar de gastronomía china es hablar de una enorme diversidad de sabores, de tradiciones y de historia. Lo hicimos junto a Carla Morales Vallejos del Instituto Confucio Santo Tomás. Gracias, Carla, hasta la próxima.
14: Hasta la próxima.

ahora nos vamos a una pausa con una canción muy popular en la etnia Tajik. La letra mantiene las características de su poesía popular, sobre todo en la región autónoma de Xinjiang, en China. La flor que simboliza la amistad y el amor. ¿Por qué la flor es tan roja? Es el nombre de esta hermosa canción con la cual nos vamos a una pausa en el capítulo de hoy.

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9: 7 grados. 7 grados en Santiago. Cooperativa, 9, 30 minutos. 9, 30 minutos.
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10: Gracias por estar de vuelta con nosotros en este nuevo capítulo de Efecto China, aquí en Cooperativa. 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
10: Te contamos ahora de la vicepresidenta del Parlamento Andino, que sostuvo que la experiencia de China en la reducción de la pobreza puede aportar aprendizajes para América Latina. ¿Cuál es el método? ¿Qué se está observando? Los detalles los vamos a conocer acá, en la siguiente nota del periodista Mariano Reyes.
11: La planificación territorial y la identificación de las necesidades de cada comunidad, dos aspectos que América Latina considera primordiales en la experiencia de China, reduciendo los índices de pobreza. Durante una entrevista en CGTN en español, la vicepresidenta del Parlamento Andino, June Bohórquez, representante ecuatoriana, destacó el concepto de reducción precisa de la pobreza. ¿Qué quiere decir esto? Localizar a las personas y zonas que requieren de un apoyo específico. Básicamente significa saber dónde estuvo el problema. Ahora, ese enfoque exige conocer directamente los territorios rurales y comprender que la pobreza no se relaciona únicamente con la alimentación, sino también con el acceso a la vivienda, a la educación, vestuario y empleo. Y ahí tiene un gran valor los mecanismos de seguimientos aplicados por China para abordar las distintas causas de la pobreza. Por ejemplo, conocer las condiciones de cada aldea, barrio o sector que permita diseñar soluciones específicas y establecer responsabilidades entre las autoridades locales y los habitantes. Otro aspecto que se valora es la corresponsabilidad entre el gobierno y los ciudadanos. En este modelo, los responsables de cada territorio participan en la identificación de las necesidades y en el seguimiento de las medidas adoptadas. Así también se destaca la importancia de entregar herramientas para que las personas encuentren oportunidades laborales y participen activamente en el mejoramiento de sus condiciones de vida. En ese marco, hay advertencias que se han planteado, como que el método aplicado por China no debería copiarse de manera automática en América Latina, esto por las diferencias sociales y económicas que existen entre los países de esta región. Sin embargo, se considera que elementos como la planificación territorial, el diagnóstico preciso y la participación comunitaria podrían adaptarse a las necesidades de América Latina. Probablemente no sea fácil, es lo que advierten, sin embargo, existen posibilidades de adaptar el efectivo método de China a la realidad de la región latinoamericana.
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10: Vamos a hablar ahora sobre electromovilidad liviana en Chile. Y por lo tanto, hablamos de la empresa eMobility, una marca líder en la materia que ha tenido una estrecha colaboración con China. No solo hablamos acá de abastecimiento, sino que también representando dos marcas chinas ligadas al mundo de la venta de motos y también las e-bikes. Para saber más de este intercambio, estamos en contacto con el gerente general de eMobility, Felipe Gutiérrez. ¿Cómo estás, Felipe? Bienvenido a Efectos China aquí en Cooperativa.
12: Hola, Rafael. Muchas gracias por la entrevista y por el contacto.
10: Gracias por aceptar también la invitación para conocer tanto la experiencia como los desafíos de lo que viene. Cuéntanos, Felipe, primero, ¿de qué manera llegan ustedes, tú también en lo personal, a conocer de este tema, de esta relación con China, de también la industria de la electromovilidad liviana?
12: Mira, te remonta en realidad hace ya bastantes años, te diría que casi 20 años cuando fue la primera vez que fui a China, en el año 2007. También por el propósito de visitar y conocer proveedores en el ámbito tecnológico de otras áreas tecnológicas. Y luego, en el año 2015, por un viaje más bien de estudios, volví a China y fue ese el año en el cual me di cuenta, bueno, de forma abismante, sorpresiva, lo que había sido el cambio durante esos 12 años respecto al transporte, cómo China estaba revolucionando y cómo había tenido un cambio tecnológico gigantesco en temas de movilidad de todo ámbito, de cómo la gente se estaba desplazando, y eso despertó mi interés en entender, bueno, qué está pasando acá, que no lo estamos viendo en otras latitudes. Y nada, desde ahí comenzó ese despertar, ese interés y esa, bueno, necesidad como de investigar e indagar mucho más de quiénes son los proveedores que están, bueno, liderando esta industria, qué está pasando desde el punto de vista también de los hábitos de las personas, de las costumbres, y bueno, una cosa llevó a otra y llevó también a tomar contacto con ciertas empresas, investigar, conocer, descubrir. Y hoy día ya comercializar y representar marcas chinas en el mercado local.
10: Fíjate, Felipe, que durante parte de junio y el mes de julio, como Efectos China, tuvimos la oportunidad de estar en algunas ciudades del gigante de Asia. Y a propósito de este tema, es bien llamativo también para nosotros en cuanto a no haber estado en China durante los últimos 8 años y haber estado ahora varias semanas, precisamente la electromovilidad liviana, Por ejemplo, el uso de bicicleta, lo fácil que es tomarlas, lo económico que es usarla, bueno, también lo bien mantenidas que están por las propias personas que la usan. Incluso nos dimos cuenta que algunas bicicletas tienen cierto tipo de ayuda, digamos, si te cansas, te ayudan un poquito a avanzar, si tu recorrido es grande en una ciudad como Beijing, por ejemplo, pero es una situación muy, muy desarrollada, muy usada y muy presente, digamos, en cualquier esquina, en cualquier cuadra, para la última milla.
12: Definitivamente, o sea, el avance en China ha sido gigantesco en distintos usos y propósitos. Sin duda, el transporte de las personas, imaginemos hoy día la cantidad de habitantes que tiene China, si la realidad de transporte de China es equivalente a la que tenemos hoy día en Chile. Tú sabes que en Chile la tasa de ocupación de un vehículo es de 1.1 pasajero. O sea, la mayoría de los autos van con solamente el conductor a bordo. Entonces sería un caos desde el punto de vista de congestión, contaminación y muchos otros elementos. Y en ese caso, China ha liderado la transición a formas de movilizarse mucho más eficientes, eso también acompañado de un cambio cultural, acompañado de la inversión y el desarrollo de infraestructura, que son estas ciclovías y vías segregadas para las personas. Y en lo que respecta a última milla, lo que están haciendo hoy día también en vehículos autónomos y otros medios de transporte para lo que es el reparto, el delivery, la logística, es impresionante. Hoy día China es sin duda el referente tecnológico en lo que respecta cualquier desarrollo en este tipo de tecnologías y avance.
10: Y volviendo a tu experiencia, es allí entonces donde dices tú que te llama la atención y conoces mucho más, ¿cierto?, de cómo se está avanzando en esto, en la electromovilidad en general, para distintos desafíos. Citamos solo uno de ellos, digamos, pero hay otros más, ni hablar de lo que es, ¿cierto?, comprar un producto como tal.
12: Definitivamente. Bueno, luego viene el avanzar lo que es el intercambio comercial. Pueden entender desde primera fuente el proceso de fabricación, acá un componente como puede ser un vehículo eléctrico liviano, una moto, un scooter, una bicicleta, y hoy día nosotros de hecho estamos con una línea de productos, todos ellos fabricados en China, bastante más complejos, desde vehículos de movilidad reducida, incluso con exoesqueletos, viendo también tendencias que se están dando en China con el envejecimiento de la población, de soluciones de electromovilidad, pero ya no necesariamente con ruedas, sino de movilidad para las personas. Y ese intercambio comercial, el poder también tener la experiencia y relación con los proveedores, con la fábrica, viendo los procesos productivos y también cómo ya están dos, tres, cuatro pasos más adelante desarrollando las tecnologías del futuro, es algo donde nosotros desde eMobility hemos estado fuertemente involucrados y es parte de nuestro negocio.
10: Hablemos un poco de eso. ¿Cuál es el camino que han seguido? ¿Qué tipo de productos, qué tipo de accesorios, en qué se están especializando hoy como como empresa, como eMobility? Y aprovecha de contarnos también qué desafíos crees que vienen más adelante o hacia dónde habría que ir después. ¿Qué están, a propósito de lo que decías de movilidad de personas adultas, en fin?
12: Mira, el diagnóstico es un poco el mismo y nace desde una problemática que ha existido siempre, que es el transporte. Y nosotros, cada día existe el siguiente asunto. Son más personas a nivel mundial que estamos viviendo en el radio urbano. Cada vez las ciudades habitamos más personas y en consecuencia el transporte ha pasado a ser un tema cada vez más relevante en nuestro día a día y en nuestra calidad de vida. De ahí surge hace ya casi 9 años, el inicio de eMobility, la necesidad de incorporar estas soluciones eficientes, eléctricas, de movilidad reducida, complementando lo que ha existido toda la vida, que es la bicicleta tradicional u otros medios de transporte liviano. Y esas necesidades de transporte fueron evolucionando. Nosotros comenzamos, de hecho, comercializando motos eléctricas, luego incorporamos una línea de scooters, los monopatines eléctricos, que hoy día se ven en todas partes del mundo. Y durante el periodo de la pandemia, y eso también fue un punto de inflexión importante, se sumó esta categoría de bicicletas eléctricas, que ha sido esto nuestra categoría de mayor crecimiento, no solamente a nivel de personas B2C, sino que también en la incorporación de flotas vehiculares, logística, última milla. Y en el día a día, en la relación con los clientes, en la conversación con nuestros usuarios, nos fuimos dando cuenta de estas tendencias también de movilidad de las personas, de que ya no son solamente usuarios que requieren un vehículo eléctrico para ir desde su casa hasta el trabajo, o desde la casa o la casa en la playa para moverse, sino que también hay necesidades de llevar a los hijos al jardín, al colegio, de otro tipo de actividades extraprogramáticas. Y uno de los segmentos que está creciendo fuertemente es la tercera y la cuarta edad, que también tiene necesidades de movilidad. Es un segmento también de la población que está creciendo mucho. De hecho, a nivel nacional, la pirámide demográfica ya está invertida. O sea, hoy día hay más personas mayores de 60 años que menores de 18. Por lo tanto, a nivel de requerimientos, necesidades y soluciones, es un segmento que va a ser muy ávido y interesado en soluciones de movilidad de distinto ámbito, porque las expectativas de vida son mayores, las necesidades de desplazamiento y el transporte va a ser algo que siempre nos va a ser relevante en nuestro día a día.
10: ¿Y allí qué puede venir? Quizás no tan pronto, ¿cierto? Pero en las próximas décadas, porque no sé, hay cosas que llaman la atención, ¿cierto? Por ejemplo, yo en China vi drones dejando delivery. No en todos lados, porque obviamente hay zonas protegidas, igual como acá, ¿cierto? El centro cívico, en fin. Pero se ve eso. No vamos a decir que a una gran escala todavía, pero se ven cosas como esa, de alto costo aún, ¿cierto? El auto que no necesita conductor, vaya, vaya qué cosa esa, ¿cierto? También, y que está disponible incluso en algunos lugares para que uno lo pueda pedir, digamos, como usuario de plataforma. Pero cosas de electromovilidad liviana, ¿qué ejemplos podrían venir? Más a futuro también estar en Chile a disposición.
12: Lo que nosotros vemos, a ver, desde lo más tangible y más cercano es, y esto es a nivel de Chile y a nivel mundial, es que el aumento de la bicicleta, digamos, el retorno de la bicicleta eléctrica va a ser algo muy relevante, y por ende también el desarrollo de la infraestructura. Eso es algo que sin duda ya existe, pero el crecimiento y las nuevas tecnologías que hoy día están incorporándose en lo que son las bicicletas eléctricas es algo sorprendente. Por ejemplo, nosotros, y a modo de adelanto, una tecnología que se estaría presentando ya el próximo año tiene relación con la misma tecnología que hoy día ya tienen incorporada los vehículos autos, que son sistemas láser que básicamente hacen un mapeo completo en 360 grados de lo que está alrededor. Eso incorporado en una bicicleta eléctrica que permita advertir si es que hay un peatón cruzando en un cruce peatonal, o un auto que se aproxima, o cualquier otra cosa para prevenir accidentes, ya se va a incorporar también esa tecnología en lo que es la electromovilidad liviana. Y las otras dos grandes tendencias que vemos en el tema del transporte de vehículos livianos tiene que ver mucho con los vehículos autónomos. Vehículos autónomos para última milla, para transporte, para delivery. Cada vez se va a ir prescindiendo más del chofer y del conductor. Hoy día la experiencia, que no tiene tantos años, pero ha sido muy exitosa a nivel de los autos y los pilotos de vehículos autónomos, ha sido muy buena desde el punto de vista operacional, desde los accidentes, desde el rendimiento, desde la tecnología. Entonces, vemos de que existe ahí, algo que sin duda va a estar cada día más presente en las ciudades. Y el resto es la robótica, donde están los exoesqueletos hoy día como soluciones para personas con dificultades de movilidad, y el resto de dispositivos asociados a robots.

0: personas mayores. Ahora, respecto a marcas chinas propiamente tal, en alianza con empresas chilenas, ¿de qué manera se está dando más esta dinámica respecto al mercado?
1: Dependiendo la industria y el segmento y también los volúmenes de mercado, uno ve distintas figuras. Nosotros, desde nuestros inicios, somos representantes a nivel nacional de marcas chinas con presencia global. Y de hecho, hemos sido la puerta de entrada de cada una de estas marcas a la región. El país que siempre nos ha tocado, que ha sido escogido como el país de entrada a América Latina, ha sido Chile. Y desde aquí, también con la experiencia, desarrollo y crecimiento de estos mercados, se han ido expandiendo a otros países de la región. En el mundo más automotriz se ven a veces ejemplos distintos, donde una marca de fabricación china, a través de un representante, un distribuidor, puede ingresar al mercado de la mano de este partner local, y algunos de ellos han tomado la decisión, después de 3-5 años, ya de establecerse de forma directa en Chile. En el caso nuestro no es algo que lo veamos como tan cercano, tan próximo. Creemos que también el valor del representante local asociado a la cadena de servicio, postventa, y llevar el producto al usuario particular de cada una de las regiones, es algo donde nosotros particularmente en e-mobility le añadimos bastante valor. Entonces, ese trabajo conjunto lo hemos sabido llevar muy bien. Pero bueno, en el tema de transporte y tecnología y vehículos eléctricos, sin duda China es el referente y lo va a seguir siendo.
0: Finalmente, Felipe, ¿qué desafíos ves a futuro en materia de esta relación de colaboración, de intercambio con China en electromovilidad? ¿Qué tareas también tenemos, cierto, como país, como Estado y también los privados, para que esto vaya funcionando de buena manera?
1: Desde el punto de vista de colaboración, bueno, nosotros hemos tenido las experiencias más exitosas que hemos tenido han sido en las cuales nosotros hemos sido capaces de retroalimentar a las fábricas respecto a necesidades un poco más particulares de lo que es nuestra realidad local. Chile tiene diferencias naturales respecto a otras geografías. Somos un país con montañas, con cordillera, con pendientes, y lo que respecta a los vehículos eléctricos, el tema de las potencias de los motores, las autonomías de las baterías, es distinto en un país plano, con distancias que pueden ser un poco más acotada. Entonces, la customización siempre es importante en este tipo de cosas, lo que no implica grandes diferencias o hacer un catálogo completamente nuevo, pero sí hemos logrado hacer algunas distinciones respecto a otros mercados. Y desde el punto de vista local, que vayan acompañando principalmente dos elementos. El desarrollo de la infraestructura es muy importante hoy día. El gran desafío que tenemos en nuestras ciudades es que el espacio urbano se está volviendo cada día más estrecho entre la convivencia de vehículos, de peatones, de bicicletas, de scooters, de camiones, etcétera. Entonces, el desarrollar una infraestructura para una ciudad que pueda tener esta convivencia vial de la mejor forma es uno de los grandes desafíos. Y lo otro es, bueno, si es que queremos que tengamos un país con una capa de transporte eficiente, eléctrico, y con este tipo de tecnologías, que también vaya acompañado de los incentivos para aquello, para las personas, para las empresas, para las industrias. Creemos que es un tema súper importante, y también los ejemplos internacionales han demostrado que eso ha incentivado mucho la adopción.
0: Le agradecemos por esta conversación a Felipe Gutiérrez, gerente general de e-mobility, en un tema muy interesante del cual vamos a seguir, por supuesto, profundizando a futuro: la electromovilidad, y en especial la electromovilidad liviana, ¿cierto? Y cómo está en el mundo avanzando, cómo desde China se está también potenciando, y el rol que está teniendo hoy en Chile en beneficio de las personas. Gracias, Felipe, y que tengas una muy buena semana.
1: Igualmente, muchas gracias, Rafael, y a todos los auditores.
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0: Llegamos al final de este capítulo, donde tuvimos varias historias. Una de ellas, un espacio para la memoria, el paso de Efecto China por el gigante de Asia durante el mes de julio, que permitió, entre otras cosas, llegar hasta Nanjing y conocer el museo conmemorativo de las víctimas de la masacre registrada en el siglo XX, luego de la invasión perpetrada por el ejército japonés. También hoy hablamos de electromovilidad. En este capítulo estuvimos conversando con el gerente general de e-mobility, Felipe Gutiérrez, a propósito de los avances y de

0: desafíos que tiene la colaboración con China en esta materia. Y junto al Instituto Confucio Santo Tomás, conversamos de gastronomía tradicional del gigante de Asia y las profundidades que representan su cultura gastronómica, más allá de lo que conocemos siempre, ¿cierto? O lo que más nos suena, como el arroz, como preparaciones con muchos aliños, algo de picor, en fin, una gran historia que recuerda, puedes repasar cuando lo quieras en www.efectochina.cl, nuestro nuevo y renovado sitio. Y acá nos encontramos cada lunes a las 21 horas con repeticiones el sábado a partir de las 9 de la mañana. Que estés bien. Sai Ye. Adiós.
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2: Cooperativa. 9:53 minutos. 9:53 minutos.
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11: En Balneario, la hora exacta.
12: Son las 10 de la mañana.
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1: En Balneario,
2: son las 10 de la mañana,
1: la hora,
2: un minuto.
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0: 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En Balneario, la hora exacta.
1: Son las 10 de la mañana, 31 minutos.
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1: En Balneario le indicamos la hora.
2: Son las 10 de la mañana, 58 minutos.
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0: 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En Balneario, la hora exacta.
1: Son las 11 de la mañana, 29 minutos.
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4: Son las 11 de la mañana, 59 minutos.
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6: Son las 12 horas, mediodía en Chile.

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4: En Balneario, la hora exacta.
5: Son las 12 horas, 29 minutos.
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2: En Balneario le indicamos la hora.
3: Son las 12 horas, 58 minutos.
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3: En Balneario, la hora exacta.
4: Es la 1:00 p.m, 28 minutos.
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1: En Balneario le indicamos la hora.
2: Es la 1:00 p.m, 58 minutos.
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3: En Balneario, la hora exacta.
4: Son las 2 de la tarde, 28 minutos.
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1: En Balneario le indicamos la hora.
2: Son las 2 de la tarde, 57 minutos.
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2: 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En Balneario, la hora exacta.
3: Son las 3 de la tarde, 29 minutos.
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Bueno, queridos, vamos llegando, queridos y queridas, vamos llegando al fin de la noche. Un solo favor, y es unos segundos de silencio. Son solo 3 o 4 segundos de silencio. Si lo logramos, sentimos que va a ser importante, que vamos a poder buscar en ese silencio el poderío y la fuerza necesaria para los instantes que vienen después del silencio, que va a ser nuestra propia explosión juntos. ¿Sí? Y si pudieran apagar las luces de los teléfonos solo por unos minutos, gracias. Total, igual no se ven nada. Apagan la puta. Gracias. Y ahora silencio. Por favor, es un instante nada más. No, no tiene que ser mucho, no se pongan ansiosos ni nada. ¿Qué debe ser porque no hablo en inglés, no? ¿Sabe? ¿Cómo dijiste? Ah, bueno, ah, bueno.

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1: En Balneario le indicamos la hora.
2: Son las 3 de la tarde, 58 minutos.
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0: 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En Balneario, la hora exacta.
1: Son las 4 de la tarde, 29 minutos.
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1: En Balneario le indicamos la hora.
2: Son las 4 de la tarde, 59 minutos.
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0: 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En Balneario, la hora exacta.
1: Son las 5 de la tarde, 31 minutos. 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
3: Son las 6 de la tarde, 2 minutos. 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

0: 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En Balneario, la hora exacta.
1: Son las 6 de la tarde, 29 minutos.
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3: Son las 6 de la tarde, 59 minutos.
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0: 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En Balneario, la hora exacta.
1: Son las 7 de la tarde, 31 minutos.
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3: En Balneario le indicamos la hora.
4: Son las 7 de la tarde, 57 minutos.
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